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2: Pero ¿te gustó?
1: Me encantó.
3: Le fascinó.
1: Me encantó. Yo me veo ya como bailarina de Daddy Yankee.
2: ¿Qué dice la gente? Vos podés ahí ver que es que yo te veo como todavía estás en problemas.
3: No, pero ahí puedo leer.
2: Ah, bueno. Dice, aquí yo te pongo los audios.
3: Sí, pone a Nadia Sanabria.
2: A ver qué dice la preciosa de Nadia. Dice Nadia, aquí estás vos, mi amor.
4: Qué buena, chiquillos, ese clasicazo.
1: Es un
4: de la
1: clásico.
4: Gasolina.
2: Claro.
4: Allá le gusta la gasolina.
3: Eso. Oh, Dios mío.
4: Dale gasolina.
2: Eso, mi amor. Ay, me encanta cómo la gente se apunta. Es que eso es lo bonito de esta, de aquí, que todo el mundo está igual de loco que uno.
3: A mí lo que me encanta es el sticker de Ariana.
1: Ariana Grande.
2: Ay, qué bruta, Ariana. Ese es el sticker ganador.
3: Ariana debe ser de los míos.
1: Pero es la gasolina, que ella se está incendiando con la gasolina.
2: Sí, Roberto, no le habías entendido.
3: Sobre todo.
1: Sí, Bea María le dice: hola.
3: María.
1: Buenas tardes, guapuras. Me convence si cantan El Pollito Pío en Karaoke.
2: Mi amor, a mí usted no me va a retar porque se la canto. Yo le canto lo que sea.
1: ¿Qué más dice?
3: ¿Qué?
1: Uy, vea, qué dichosa.
3: ¿Qué? ¿Quién? Pamela, que está en casita con unos chicharrones.
1: No, hombre,
3: de estos.
1: ¿Cuál chicharrón? Vea, tiene unos pejiballos con mayonesa y una birra.
2: Mi amor, Pamela Gamboa, ¿para qué más pedirle a la vida? Le voy a decir una cosa, lo que usted tiene ahí ya es un regalo. Es un regalo de los dioses.
1: ¡Qué envidia! No, qué bárbara. Entonces, sí, ay, con pejiballos y una cerveza.
2: Pero, mi amor... ¿Pero por qué la vida es tan injusta? Pamelita, ¿por qué no te venís para acá, mi amor? Te traes ese combo.
1: El combo ganador. ¡El combo ganador! ¡El combo ganador! Mire, aquí está. Voy a poner a Juancito.
5: ¿Qué canción más mala y más fea?
2: Vean, Juancito, sí. Juancito es una... Pero le voy a decir... Pero Juancito, le voy a decir una cosa, mi amor. Vos sabés... que cuando uno oye la gasolina, uno dice, lo teníamos todo y no lo valoramos. Porque por lo menos la gasolina no es una letra vulgar ni denigra a la mujer. Como lo que hace ahora, que yo no lo critico. Pero Bad Bunny tiene unas cosas que son incantables, Juancito. Por lo menos ese reggaetón era sano. Y hablaba del costo de la vida, de la gasolina.
3: No hablaba de eso.
2: Pero bueno,
3: Que ya estoy... Ya lo logré.
2: Bueno, ya estás montado en la arepa. Te voy a decir otra muy linda. Wow. Te voy a decir una. Que yo tengo una fantasía, porque es la palabra. El General.
1: Ay, El General tenía canciones buenísimas.
3: Oh, Dios.
2: El General. Y fíjate que yo siempre, te voy a decir, yo bailé en el colegio, hice una coreografía con una canción, dice, de, ¿cómo se llama? Del general. Divina. Pero fíjate que siempre mi fantasía fue cantar esta canción. Que yo le voy a pedir, yo sé que Robertico no es de sus géneros, pero que él me ayude.
1: Sí, pero se desnucó el... Se le desnucó el pollo.
2: Es que lo hice como de abajo, se me desnucó. ¿Sí? Mire, yo le quiero pedir a Robertico que él me ayude a que cantemos entre los dos, la del General y Anaika.
1: ¿Cuál es esa?
2: Es la que dice rica y apretadita. Aunque sea un pedacito, Robertico. Usted es el general, obviamente, porque yo no puedo ser el general. Yo soy la generala. Y yo soy Anaika.
1: Marina. Ay, yo quiero oír eso.
2: Pero por supuesto que la vas a oír, mi amarra. Cuando estés listo, Roberto.
3: Qué desagradable va a ser esto.
1: A ver.
2: Vea, espera para de dónde.
6: Oye, espere,
2: para esto se la pongo, que sea más fácil para los dos. Desde que empiezan a cantar. Ahí. espérese.
3: Ya estoy nerviosa.
2: Así, no, no, así, sí. No trates, no. No me trates, ven. Ay, no la puse en karaoke.
3: A ti nunca.
2: Aunque tú tienes a otra.
1: Ay, qué lindo canta.
2: Y a mí me quieres para.
3: ¿Para qué?
2: No me trates, no.
3: Ah, para tratarla.
2: No me trates de engañar, Barbaján. Yo sé que tienes a otra.
3: Será tu sombra.
2: Y a mí me quieres para.
3: ¿Para qué?
1: Oye, brilla, Robert, brilla.
6: Ay, apretadita, mamita, mamita, rica y apretadita. Ay, mi mamita rica y apretadita. Mamita, mamita, rica y apretadita. Come la Biblia en la mano como el general la hora.
2: No, no dice eso. Ay.

0: te levanta.
1: No. Trates, no.
2: Yo, que no trate qué.
1: Yo doy un aplauso porque lo logramos.
3: Sí.
4: Madre mía.
3: Lo han logrado.
1: Ay, qué hermosa. Chiquillos, me van a decir qué canción de usted, qué canción vieja de estas ustedes no extrañan.
3: Es que eran bonitas esas, porque esas sí eran del colegio, de los bailes del colegio. ¿O ustedes no les ponían eso?
1: Claro sí, que no, claro, claro que sí. Ay, mire. Ponían.
4: Más uno que era de pueblo, ah.
1: Robertico, vos que bailabas en Cacalos.
4: El
3: ¿Qué?
4: Comando Tiburón. Qué bueno Comando Tiburón.
3: ¿Cuál era el Comando Tiburón?
4: Bueno, que en ese momento se llamaba, ay, juepuña.
3: Espera, para ver.
1: ¿Cuál es el Comando Tiburón? Mire, aquí tengo uno que se llama, es este, véalo. Aquí dice Comando Tiburón. Disco y playa.
3: ¿Eso es lo que usted baila?

0: Vamos. ¿Roberto, cosa lo que usted bailaba en Cacalos?
1: No, no era eso, es que no, tenía otro nombre.
2: Usted bailaba Proyecto 1.
1: Eso era.
2: Ah, no, gracias. No, Proyecto 1 era...
1: Es que luego se convirtió en Comando Tiburón.
0: Pero ponete Proyecto 1. Proyecto 1 tenía unas buenísimas. La del tiburón, la que usted dice, y con el tiburón, esa es la que vos decís.
2: Óigala, papá.
0: Coreografía.

0: pero que lo tenga. Mire, espérese, papá. No parece. Espérese, ahora que dijo el tiburón, ¿cuál era la otra? Chiquillos, ¿cuál qué canciones bailaban ustedes en el colegio? El taqui-taqui, dice Charity. Voy a ponerte taqui-taqui. Fíjate que yo tengo la. Pero es que faltaba más, que yo no te lo voy a poner. Ya. Vea dónde está el taqui-taqui.
1: Oiga, pero eso sí es viejo.
0: Adivimos, óigala. Eso. Vamos, Charity. Muévala. Muévala, Charity.
1: Ay, el taqui-taqui.
2: Lléguele, Charity.
0: Vamos. Uno, dos, tres, cuatro.
1: Uy, Sandy Papo.
0: Qué lindo Papo. ¿Cuál era Sandy Papo, mi amor? Mire, para ponerle Sandy Papo. No, ya.
2: Es Sandy Papo.
0: Sí, mi amor, sí se acuerda. Si yo se la pongo, se va a acordar. Mire, Sandy Papo. Por cierto, uno de ellos se murió.
1: Se llevó un sopapo.
0: No. Ay, no seas así, Laura.
2: Bueno, primero que nada, vamos a música.
0: Ay, pero ¿por qué sos tan aburrido si estamos ya en el baile con coca, con arroz con pollo? Óigala. Sandy Papo. Vamos. Papo, Dios papo, Dios. Papo, papo, papo. Pum, pum, pum, pum, pum, pum, pum. DJ.
2: Oh, Dios mío.
0: Soltera, soltera. Ponete voz, niña.
2: Madre mía. Ya no sé ni qué hacer.
0: De poner música, bye.

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5: Vea. Plan postpago, vea todo lo que dice la gente. Fíjate que estamos destapando aquí recuerdos muy preciados de la colegiatura.
6: Dice Byron que por favor le repitan la del general, que él ama perrear con esas canciones.
5: Claro, ya te vamos a poner más, qué bruta.
6: Dice, ¿se acuerdan de los cuentos de la cripta? Esa era la del chombo, ¿no?
5: Véala, oiga la que está, mi amor.
6: Oiga usted.
5: Oiga cómo lo decía, se la tengo aquí. Oiga.

0: Bueno, eso, dice Cuentos de la Cripta. Yo no sé si es esa, mi amor.
1: Sí, seguro que sí.
0: Este, ¿qué más dicen? Preciosa.
1: Dice, hola, el venado. Hay un hoyo. Hay un hoyo.
0: Ahí estará muy linda. Veme, veme el, este... ¿Cómo se llama? Veme esta. Veme esta.
1: Veme esta.
2: Ese es el sonro, te mate uno.
0: Ah, sí, oiga. Veme esta.
1: Ahí, en ese hueco nos hemos ido.
0: Ay, me
2: Roberto, no se
0: haga
2: de todos.
0: ¡Vamos! ¡Ay, mujer!
1: Es Charity que el rookie.
0: Ay, sí, no por ahí. ¿Cómo dice? Y que yo soy un verano. Y que estoy en verano.
2: Vea, eso es de él. Mira, para decirse la fecha.
0: Sí, ay, mi amor, ¿eso qué puede ser? ¿Del 90 y algo?
2: Yo creo que sí. ¿Qué, qué más? ¿Qué otras canciones?
1: Bueno, dice Byron, esa la de... ¡Vamos a dar la botella, la botella! ¡La botella, la botella!
2: ¡Ah, eso está bien!
0: ¿Qué onda? Miren.
1: Dice, chiquillos, la peor pieza que escuché, Baila ¿cuál? Manteca de King África. Baila manteca, manteca, manteca, manteca, manteca, manteca.
2: Era como, como empachoso.
0: Sí, la musiquilla de King África.
1: Al Che Bahía.
2: Ah, esas eran un clásico en las fiestas.
1: Dice Yanni, qué bueno enfiestarse con ustedes. ¿Qué,
2: claro.
1: ¿Qué
0: pero venga,
1: yo
0: mi
1: soy,
0: amor.
1: Yo soy un aburrido, Yanni.

0: tan colombiana es esta canción.
1: Sí, sí, sí, pidiendo perdón.
0: Escuchemos a Denise.
2: Sí. No, es PH. ¿Con quién vas a bailar?
3: Con el PH.
2: ¿Con quién vas a gozar?
3: Con el PH.
2: No vales.
4: Es cierto, te la vamos a poner el PH, mi amor preciosa. ¿Qué más dicen?
0: Dice, buenas tardes, chicos, nos dice Eli aquí. Maritza está volando, lo hizo sonado.
4: ¿A quién?
0: A Roberto, deben estarle sangrando las cuerdas vocales. Un poquito, Eli.
4: ¿Pero por qué? Pero yo después... El marciano, oico, ¿para qué me dijiste el marciano?
0: Ahorita llego a desintoxicarme a la choza.
4: Roberto, no digas eso, porque fíjate que la música es universal.
3: Sí, no, qué feo.
0: Dice, me han hecho la tarde con el karaoke, deberían cantar Mis Ojos Lloran Por Ti, estás loco.
3: Ay,
0: es
3: sí, durísima. Qué buena idea.
4: Mis Ojos Lloran Por Ti.
0: Un saludo para Dilana, que nos está reportando su sintonía. ¿Cómo no? Aquí, en la que suena. En la que te revienta.
4: Vea esta, Roberto, vea esta. ¿Quién no se acuerda? Por favor, ¿quién no se acuerda de esto? Ay, mi amor.
5: Con su misma copa.
0: Oh, Dios.
4: La luna.
0: ¿Qué es eso?
4: Wilfrido Vargas.
0: Ay, pero es
4: y,
0: que...
4: y ahí hay un tipo que canta como una mujer.
3: Yo siempre pensé que era una mujer. Luna, dime tú si ella te quiere.
0: Ay, Dios.
4: Como yo la quiero ella. Como... Oiga, eso es un hombre. Una sola. A mí no me da.
3: No, no te da.
4: Pero yo chanto. Oiga. Ese es el loco y la luna.
0: El gato Vargas. Volador, dice Ariana. Esa
3: qué
0: es buena.
3: Buena esta pieza.
4: Vamos. Báimela. El gatón. No, el ¿cuál fue el que?
0: El
4: oiga.
0: Marciano. Qué bueno. Qué asco, pero qué buena recomendación.
3: Ninguna.
0: No, bueno.
4: Vea, ocha. ¿Cuál dijo esta chiquita?
0: El marciano, el gato volador.
4: El marciano.
0: Aquí nos dice nuestro amigo.
4: Come.
6: De hace un montón de tiempo que cantaba General también. No sé si recuerdan que decía media libra de cadera, no es cadera.
3: ¡Claro!
6: Media libra de cadera,
3: no es cadera.
7: Es la historia de un marciano.
4: Óigala. Óigala.
0: No.
4: Esa es allá. La historia que vas a escuchar es de Maritza, la mujer marciana, con así.
0: ¡No!

0: Un saludo, un saludo a Ronald que está haciendo alitas con salsa búfalo safrán.
1: Con su chacha.
0: Dice Eli la sopa caracol.
1: Ah, sí, pero véame esto.
0: ¿De qué si es el general?
1: Ay, mira, sí, tenía el razón. Es una colaboración. Mire, una liga.
2: No, es que es demasiado.
1: Es demasiado. Vea esta. No, no es esta, pero puse la cámara.
0: ¿Cómo se le sale el pueblo?
1: ¿A quién?
0: A la, es que es demasiado.
2: Vea.
3: Mami,
2: es esta.
3: Quiero que sepa que tú te ves buena.
1: Esta es la libra de cadera.

0: cadera, no cadera.
1: Esta canción es lo más terrible porque dice que saquen a la más fea.
2: ¿Qué? ¿Qué?
1: Roberto, vea dónde
3: si fueran,
1: dice.
3: Como si fueran guapísimos ellos. Demasiado sabor, dice Jenny.
1: Pero vea dónde bueno, dice que saquen a la más fea. ¿De qué clase de juepuchis? Oiga. Es que espere para poner. Vea, es que es esta. Esa es la de general. ¿Qué dice? Que saquen.
3: El de general. Vean,
1: que saquen.
3: Hablando del general.

0: Aquí no vamos a sacar a nadie, mi amor.
1: No, si está. Bueno, dice Byron que hay una parte que dice mariposones, no.
2: ¡Ay, es cierto! ¿Se acuerda? Pongamos esa. ¿Cómo era la del mariposón?
0: Cállate, que a mí me cantaban eso en el colegio. Vea, a mí, vea la que me cantaban a mí. Vea, hoy sí me cantaban mariposón. Y fíjate que yo, eso me hizo más fuerte. Eso a mí me...
1: Bueno, tenemos un minuto más para eso. Porque... Marisa.
2: ¿Cuál era esa? ¿Cuál era, por favor? ¿Cuál era la canción del mariposón?
1: ¿Y cuál era? ¿Ves que parece que era esa misma?
2: No, no, Byron, al que dijo, por favor que nos diga. Era la de... Byron, díganos, era la de... Ay, juepucha, sí.
0: Ay, sí, era mariposón. ¿Qué más dice? Ay, qué chiste.
1: Qué chiste. Que ahí lo está diciendo. Hace rato llegué a mi casa y no quiero bajarme del carro para no dejar el fiestón.
0: Pero acaso que te tenés que apiar. Quédate pues aquí, ya ni con nosotras.
1: Vos dice, quédate.
0: Ah, no, queremos mariflor. Gracias.
1: ¿Pero qué es mariflor?
0: Oiga, oígalo, fíjate que yo, vea, yo estaba.
3: Oigan, oigan, el mariflor. No quiero un mariflor, no quiero un mariflor.
0: Vea, Roberto.
1: ¿Cómo se llama?
0: Vea, vea, imagínate que yo estaba en las, ¿cómo se llama? En el baile. Es que estoy, y fíjate que cuando sanaba esto me señalaban a mí.
2: Ay, Marisa, mi amor.
1: Pero ponelo que ya se nos va a la vida.
0: Oiga, oiga, oiga.
2: Marisa.
0: Pero ya lo superé, mi amor. Oiga. Oiga. Oiga la premetralleta. Nando Jun, este es Nando Jun.
2: Roberto, no se ría.
0: No se ría. Y me hacían rueda.
2: Marisa, mi amor, te amo.
0: No, ya.
1: Es capaz de hacerle rueda, Marisa.
0: No, ya yo lo superé porque yo se lo...

0: Vamos, Maritza.
1: ¿Sabes qué dice Mariflor?
0: Que tengo que ir a mejenguear.
1: Ay, mira.
0: Sí.
1: Bueno, mis amores.
0: A ver si no me matan hoy.
1: No, Rubetico, atrévete. Atrévete a soñar. Achuete. Bueno, pues hoy dimos un recorrido por las fiestas del colegio. Sean felices, mis amores. ¿Qué importa? Y porque quiero, porque me merezco. Lo sano con locura.
2: Chao. Y vivieron muy felices hasta mañana a las 5:30 de la tarde.
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4: Buenos días, gracias por escuchar Panorama. La frase de hoy es del filósofo griego Platón. La pobreza no viene por la disminución de las riquezas, sino por la multiplicación de los deseos.
5: Saludos en este 20 de mayo, Día Mundial de las Abejas.
4: Las abejas son pequeñas trabajadoras que sostienen silenciosamente la vida en el planeta. Gracias a su labor de polinización, millones de plantas y cultivos pueden existir. Protegerlas no es solamente cuidar la naturaleza, es también defender nuestra alimentación, la biodiversidad y el equilibrio de los ecosistemas. En el Día Mundial de las Abejas, recordemos que incluso los seres más pequeños pueden tener un impacto gigantesco sobre el futuro de la humanidad.
5: Hoy el dominicano Juan Luis Guerra nos cuenta algo que Jesús le dijo.
6: Tengo un Dios admirable en los cielos, y el amor de su Espíritu Santo, por su gracia yo soy hombre nuevo, y de gozo se llena mi canto.
4: Las avispas es una canción llena de ritmo y metáforas. Juan Luis Guerra convirtió a estos insectos en símbolo de protección, fe y fortaleza. Porque hasta en la música, las avispas y las abejas nos recuerdan que la naturaleza tiene poder, organización y un papel fundamental en nuestras vidas.
6: Si el enemigo me tiende en la carrera.
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8: 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En este momento, miles de costarricenses están frente al espejo sintiéndose derrotados, preguntándose, ¿por qué mi cuerpo me traicionó? 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

0: Después de la pausa comercial, continuamos con otro tema de interés en Panorama.
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6: Colby fortaleció su posición en el mercado de telecomunicaciones durante 2025, al consolidar el liderazgo en segmentos clave.
7: Esta información la corroboró la Superintendencia de Telecomunicaciones Sutel en el más reciente informe de estadísticas del sector.
6: Según Sutel, Colby mantiene el 43% de los ingresos del sector y fue el operador móvil con mayor crecimiento en participación de mercado, registrando un aumento del 1% por encima de otros competidores.
7: Además, Colby lidera el segmento móvil postpago con un 38,9% de participación, modalidad que concentra actualmente el 92% de los ingresos móviles del país. En Internet móvil, la empresa supera el 41% de las suscripciones nacionales.
6: Escuchemos a Isaac Vargas Naranjo, director de Estrategia Comercial de Colby.
8: Nuestro compromiso siempre ha sido dar una infraestructura potente, una infraestructura segura, una infraestructura que pueda ayudar a toda esa transformación digital. Hace muchos años no nos imaginábamos un abogado, por así decirlo, y eso es realmente lo que puede dar la infraestructura de Colby. Da seguridad para hacer transacciones importantes y que puedan seguir haciendo de que las personas construyan más y transformar digitalmente al país.
7: Aparte de los datos a destacar, también le comentamos que en Internet fijo, el ICE reportó un crecimiento cercano al 29% en suscripciones durante el último año, mientras que Colby conserva el liderazgo en telefonía IPEM con un 51% del mercado.
6: A las 10 de la mañana en nuestra página de Facebook, Panorama Cámara Nacional de Radiodifusión, presentaremos una entrevista con Isaac Vargas Naranjo, director de Estrategia Comercial de Colby. Antes de 1875, el mundo vivía una verdadera confusión en materia de mediciones. Cada país e incluso distintas regiones dentro de un mismo territorio utilizaban sus propias formas para medir distancia, peso o volumen. Lo que en un lugar podía representar un metro o kilogramo, en otro podía tener un valor completamente diferente. Esto generaba problemas para el comercio, la industria, la ciencia y hasta para las relaciones entre países.
7: Fue precisamente el 20 de mayo de 1875, hace 151 años, cuando se firmó en París la Convención del Metro, un acuerdo internacional que marcó un antes y un después en la historia de las mediciones. Gracias a ese tratado, se establecieron bases comunes para crear un sistema universal y confiable, que con el tiempo dio paso al actual Sistema Internacional de Unidades, utilizado hoy prácticamente en todo el planeta.
6: Desde entonces, la metrología, que es la ciencia de las mediciones, se convirtió en un elemento esencial para el desarrollo de las sociedades modernas. Aunque muchas veces no lo pensamos, las mediciones están presentes en prácticamente todas las actividades de nuestra vida diaria.
7: La metrología está en la bomba que despacha combustible cuando llenamos el tanque del vehículo, en la balanza que pesa las frutas y las verduras en una feria del agricultor, en los medidores eléctricos de nuestras casas y en las dosis exactas de los medicamentos que reciben los pacientes. También es fundamental en la construcción, en la industria alimentaria, en los laboratorios clínicos y en los procesos tecnológicos.
6: Escuchemos a Luis Abarca Camacho, presidente de la Asociación Costarricense de Metrología.
9: La metrología está presente todos los días de nuestra vida. Está en la balanza del supermercado, en el combustible que compramos, en los exámenes médicos, también en el recibo de la electricidad. La metrología es la ciencia de medir correctamente. Y medir bien significa confianza. Confianza en la salud, en el comercio, en la industria.

0: en las decisiones que se toman para el bienestar de nuestro país. Este año, el mensaje internacional nos recuerda: metrología construyendo confianza en la formulación de la política pública. Porque un país que mide bien, decide mejor. Desde ASOMED queremos invitar a toda la población costarricense a reconocer la importancia de las mediciones de nuestra vida diaria. Porque detrás de cada medición correcta hay confianza, seguridad y desarrollo para Costa Rica.
1: La importancia de medir correctamente va mucho más allá de un dato técnico. Una mala medición puede provocar pérdidas económicas, afectar la salud de las personas o generar injusticias en las transacciones comerciales. Por eso, la metrología protege tanto a consumidores como a empresas.
2: Este Día Mundial de la Metrología también nos recuerda que medir bien es fundamental para construir sociedades más seguras, más transparentes y más sostenibles. Porque detrás de cada medición correcta existe algo muy valioso: la confianza.
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6: Se acabaron las excusas. La mesa para comerse la bronca está servida. Con 31 diputaciones, cuando el umbral para controlar la Asamblea Legislativa se sitúa en 29, el oficialismo cuenta con una ventaja significativa para impulsar su agenda. Este escenario, más que una simple oportunidad política, representa una prueba directa de madurez institucional y de responsabilidad democrática. Especialmente durante los últimos 4 años, el discurso político ha estado marcado por una constante: necesitamos más diputados para gobernar bien. Se ha señalado la fragmentación legislativa como una de las principales barreras para avanzar en reformas estructurales, aprobar proyectos estratégicos o ejecutar planes de desarrollo de largo plazo. Parte importante de la ciudadanía ha otorgado un respaldo político que se traduce en una correlación de fuerzas favorable al poder ejecutivo dentro del primer poder de la República. Esto implica que, al menos en lo que respecta a la aprobación de proyectos que requieran mayoría simple, la ruta debería ser más expedita. Se trata de un momento que eleva significativamente el nivel de exigencia. Cuando existen mayorías claras, desaparecen las excusas. La narrativa de la ingobernabilidad pierde sustento y debe dar paso a una expectativa ciudadana mucho más concreta: resultados. Tienen ya la obligación de construir una agenda clara, coherente y alineada con las necesidades más urgentes del país. No se trata de acumular proyectos, sino de priorizar aquellos que realmente impacten en la calidad de vida de las personas, en la competitividad económica y en la sostenibilidad social. La mayoría no debe confundirse con imposición. Gobernar con números a favor no exime del deber de dialogar, de escuchar a las minorías y de integrar visiones diversas. Una democracia sólida no se mide únicamente por la capacidad de aprobar leyes, sino por la calidad del proceso deliberativo que la sustenta. Ignorar a la oposición, tratarla a las patadas y malacrianzas o reducirla a un papel simbólico debilita el debate democrático. La eficiencia legislativa debe ir de la mano con la transparencia. La rapidez en la tramitación de proyectos no puede sacrificar el análisis técnico ni la rendición de cuentas. Al contrario, la mayoría debe traducirse en procesos más ordenados, más previsibles y comprensibles para la población. Siendo la señora presidente graduada en Ciencias Políticas, este periodo representa una oportunidad histórica para demostrar que la política puede ser efectiva cuando existen condiciones adecuadas y la capacidad de diálogo serio respetuoso y efectivo. Ya no se vale repartir culpas a los gobiernos pasados. Es tiempo de ejecutar, de acuerdos inteligentes y de un liderazgo responsable. No se les dio un cheque en blanco. Es, en esencia, un mandato exigente que obliga a estar a la altura de las expectativas.
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5: De esta manera llegamos al final de Panorama.
2: Muchas gracias por su atención. 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
1: Muy buenos días, hola, hola, ¿cómo están? Bienvenidos a Al Derecho y al Revés con los Rorros. Yo soy Rodrigo Villalobos y mi compañero se llama Rolando Caravaca, que se sumará en un momentito. Porque venía en bicicleta, Rolo, me dijo, hace mucho ando en bicicleta. Después decidió venir en bici y se le estalló la llanta. Se le estalló la llanta y de imagínense. Viene arrastrando la bicicleta ahí por... Pero él no se vino por la pista, obviamente. Porque viene en bicicleta. Entonces, no sé por dónde conectó para llegar a la Uruca, que casi que solo se puede llegar por pistas. Bueno, ahí viene, no sé. Entonces ya casi viene Rolo. Cuando haya encontrado tal vez algún pick-up, si usted lo ve de camino, por favor, hágale ride aquí a la radio para que pueda llegar a tiempo. ¡Buenos días, Ana Virginia! ¡Buenos días, Adriana! ¡Buenos días, Isaías! ¡Adri! Bueno, no Adri, no, porque esta persona que se llama Adri solo se llama para pedir la misma canción desde hace como 2 meses. ¡Y no! Es este spam de club de fans. Que todo bien, no es que los club de fans no puedan pedir canciones, pero es que mandan en automático, parecen inteligencia artificial, parecen bots. Bueno, Isaías, que le gusta mucho el clima de hoy, que tiene mucha actitud para hoy. Hoy estaba muy nublado cuando yo me levanté, pero no sentí amenaza de lluvia. Bueno, no sé. Jenny, también un hermoso día para vos, para Pamela, para Andresito también. No, ahorita viene Rolo, porque le den esa pinta. Para David, también un abrazo enorme. Muchas gracias por estar acá en 94.7, por escucharnos, por compartir, por dejarnos vivir el día a día con ustedes. Qué bonito. Les deseamos, les deseo yo, Rolo también, lo mejor hoy en no sé, y que los astros estén de su lado. Tal vez Pamela me puede decir hoy cómo está el rollo astral. Bueno, Nalín, un abrazo enorme también para vos. Y fíjense que la hija de Nalín, Janina, se está graduando hoy de escuela media. Es que ellos están en otro lado, ¿verdad? Entonces ya es diferente. Y resulta que ya para ir al cole de 9 a 12. ¡Ah! ¡Wow! ¿Escuela media qué es? Como... No es de high school, ¿verdad? ¿O sí? No, es de high school, no. Pues high school es escuela alta, digamos. Que es como el... Lo que uno lleva tercer ciclo aquí, más o menos. Bueno, el tema es que a Janina, la familia, le quiere un montón. Le desea lo mejor. Y, ay, qué linda. Le mandan el saludo cuando sean los dos rorros. ¿Cómo va a mandar eso? Ya, así que estoy mandando el saludo a Nani. Me lo manda de último. No, chao. Ya lo mandé. Rolo intentando ser ecológico y se le estalla la llanta a la bici. No le digo, ¿eh? Sí, tal cual. Bueno, en Turri más bien llovió mucho anoche. Terrible, dice Jenny. Bueno, como sea que está el clima, le deseamos lo mejor a todo el mundo. Hoy es miércoles, entonces hoy tenemos Radio Recados, para que más adelante le dicen el suyo. Tenemos el Roder Informe hoy la sección cultural educativa corre por mi cuenta. Ah, es noveno, muchas gracias por la información. Tenemos la encuesta y hoy el programa está dedicado a los que se les inflama la pancita. A los que se les inflama la pancita, esta verdad sí que es, uno dice, tomo agua, se me infla, respiro, se me infla. No es que eso sea normal, pero hay que revisar qué pasa, pero se le inflama la barriga. Y bueno, pasa. Entonces, hoy se le digamos el programa, se está amaneciendo. Porque qué chiste esa gente que me dice como, ay, qué chivo el abdomen mañanero, no tengo plan. Y yo, ¿cómo? Yo amanezco siempre, pero chivo, sí, como esos bichos, ¿se acuerdan de Men in Black? Que había unos gusanos que se la pasaban tomando café. Como así amanezco yo, como la panza, así como. Es así, tal cual. Entonces, para los que se les inflama la barriguita, hoy el programa dedicado, tómense unas enzimitas y tómense, no sé, probióticos o lo que sea que... Y háganse sus pruebas de Cibu o de Cibu, o como se dice, uno, Cibu es el dios Bribri y Cabecar. Hagan sus pruebas de Cibu y de lo que sea. Ah, bueno, ok, sí, listo, muy bien, gracias por la información. Bueno, feliz día para todos, aunque no ha llegado el rollo, se le quiere un montón, pese a eso. Aquí va, Eliana con la pasita inflamada, aquí estamos hoy, por nuestra edición inflamada, pero dedicada. Inflamada pero dedicada. Que no sé si eso paliará algo, pero por lo menos uno dice, bueno, hoy alguien pensó en mí.
0: es la pregunta de hoy.
1: La pregunta de hoy, ¿cuál es tu historia de choque? Choque. ¿Cuál es tu historia de choque? ¿Alguna historia de... ¿qué te pasó? Bueno, puede ser que chocaste, te chocaron, chocaron ambos. O también se vale historias de atropello, que no sean, por favor, trágicas. De acuerdo, o sea, pero sí. Adri dice que el programa está dedicado para ella. Me dio mal de estómago el fin de semana y ahora quedó el remanente. Estoy hinchada. Qué raro eso, ¿verdad? Yo no entiendo. A uno le da diarrea, entonces uno dice, debería quedar más flaco, ¿no? De quedar la panza toda inflamada. Y no, ¿por qué? ¿Por qué? No entiendo. Pero bueno. Esa es la pregunta de hoy. ¿Cuál es tu historia de choque, ok? 870-20-947. Ese es nuestro WhatsApp. Que es lo mismo que decir 8702-0947. Ok, porque 947. Que es la emisora que se escucha acá. Y donde escucha a Álvaro Soler cantar ¡Animal! ¡Animal! ¡Casi me chocas! ¡Ah, me chocó, animal! Sus historias de choque

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0: Forever Jonas e Alpha Bill con David Guetta o David Guetta. Forever Jonas. 7:50 a.m. Si estás en el medio del Monchis Monchis, o sea que querés desayunar, comerte algo, tal vez decís, bueno, pero algo como no te ganas con cocinar mucho, algo que sea servir y ya. 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Bueno, y si usted dice, ya no puedo, o sea, ya tengo que salir ahora media hora antes. Media hora antes, cada vez tengo que salir más antes para llegar a la universidad, al trabajo, donde sea que vayas. 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Bueno, ¿cuál es su historia de choque, choque? 870-20-947. Pues acá estoy leyendo y escuchando sus historias que están muy bien, güey. ¿Qué le pasó a este mouse? ¡Qué lindo! Pues el mouse decidió ya no aquí, voy. El otro mouse, entonces. Ahí, deme chance, pero ahora tiene, este cable tiene la mierda ahí. Y ahí está. ¿Qué es esto? O sea, para darle una patada a esto para que suene ya. No, pero ahí. Ahí está, ya.
1: Yo, como la más chapa, nunca he chocado en la calle, sino en la cochera de mi casa.
0: Ah.
1: La primera vez, yo iba demasiado, estaba echando el carro para atrás, abrí el portón del garaje, me confié de la cámara del retroceso del carro. Sí, pero tiene un punto muerto y el portón se había quedado pegado.
0: Ay,
1: y no lo vi.
0: No.
1: Entonces, choqué el carro contra el portón de mi casa. Y después otro, estrenando carro, ¿verdad?
0: No,
1: eso
0: no.
1: Que tiene sensores, porque pasa una mosca.
0: Sí.
1: Y hoy cuando empieza pip, pip, pip, y yo, sí, sí, o sea, sí entra, sí entra, sí entra, pip, pip, pip.
0: No entró.
1: Ese pip sí era correcto.
0: Sí, qué cólera. Hace poco estaba yo manejando un carro nuevo, así de test drive. Y cada vez que le pasaba una moto, el no solamente sonaba, sino que el volante se movía. Y yo, no, ma, qué estrés. Se imagina, yo, no, olvídelo. Me hacía bulla porque él decía que me estaba saliendo de la línea y yo, Titi, ni siquiera hay línea pintada. Entonces, se lo desactivé porque son muy útiles los sensores, pero es que también muchas veces se los ponen precisamente porque la gente ahora maneja muy distraída. Entonces, si estuviera concentrado, no ocupa que el bicho le esté diciendo que se está saliendo a la radio, que está, bueno, salvo que uno se esté durmiendo, yo entiendo. Pero como a veces uno lo va viendo zigzagueando y uno dice, ay, Titi, ¿por qué viene zigzagueando? ¿Por qué viene manejando en diagonal como si fuera un alfil, verdad? Viene así, así, así, así, y luego, ay, ay, y rectifica, y ¿por qué viene mirando el teléfono? Qué maña. Pero yo te entiendo, Leti, yo soy de los que choca contra objetos inanimados. Una vez estaba en un centro comercial y entonces yo siempre parqueo en posición de salida. Mi acompañante me dice, ¿pero por qué no parqué ahí al frente? Y yo, no, aquí, pero ahí estaba fácil. Y yo, ay, bueno, ok. Entonces voy hacia adelante y estoy a la par de una columna. Y eso suena. Y yo, ¿qué pasó? Y me asomaba por los retrovisores y no veía nada. Yo decía, porque claro, y tengo la columna a medio metro del carro, o sea, no es como que estoy cerca. Entonces le doy reversa. De la hijuepucha columna tiene una base. Y esa base se sale, digamos. La columna es en forma de columna. Bueno, hay columnas como cuadradas, digamos, y otras que son redondas. Porque, no, qué tonto, como redonda. Algunas son como un cilindro y otras son un locho. Pues esta era un cilindro, pero abajo tenía una base que se salía un montón y era cuadrada, digamos. Ustedes entienden, a mí se me olvidan las figuras geométricas tridimensionales. Y el tema es que se sale, obvio, como está más abajo, no está en el punto muerto del retrovisor. Entonces me hice para adelante, rayé toda la puerta, las dos puertas. Y donde no entendí qué pasó, hice para atrás. Más rayas son todavía, qué chicha. Bueno, historias de choques. Tengo unas muy buenas que ya ahorita voy a leer. Que cuando venga Rolo, porque sé que Rolo va a suscribir, también le han pasado a él también. Tengo acá esta, dice, esta me divierte mucho, la de Laura. Dice, mi hermana, una vez sacando el carro en la casa de mami, pegó el carro contra el portón. ¿Cómo pasa, verdad, eso? Y resulta que llevamos al INSS para las vueltas correspondientes del seguro. Bueno, ya el muchacho ahí haciendo el estudio del choque. Ustedes saben que yo no sabía eso. Yo la razón por la que ese día no llamé a la aseguradora es que dije, de no, los accidentes son cuando uno choca contra otro carro, contra un peatón, contra un algo. Y no llamé a nada. Y ahí han dado todavía las o sea, todavía ando las puertas y rayadas. Porque yo no activé el seguro y yo di no. Qué vergüenza más y me das que me pegué contra esto. Pero sí se puede hacer, sépanlo. Vean, como la familia Laura, ¿verdad? Ellos fueron, entonces sí llegó el muchacho de Lins, hizo el estudio del choque. Pero todo bien. En medio proceso, el vecino del frente de la casa de mami, ella pegó el carro en la cochera. El vecino del frente de la casa estaba sacando el carro de él y no va chocando el carro de mi hermana, que estaba estacionado. O sea, el muchacho de Lins no podía creerlo, de menos nosotros. Ahí nos dijo, vean, no puedo hacerme cargo de este choque, hay que llamar a otro agente. No recuerdo ni por qué, pero en fin, entonces por dicha el vecino se hizo responsable y pagó los daños del choque que provocó él. Pero fue único. Imagínense ahí, muchacho, con el carro parqueado, sí, bueno, ajá, midiendo acá, tomándole fotos, todo, y de repente, ¡puf! Pero de ahí, un día subí una noticia, no la terminé de leer. No, sí, sí, la terminé de leer, pero no vi los detalles. De un señor que chocó dos veces el mismo día con dos carros diferentes. Y uno, no, qué suerte más, hijo de pucha. Ese día, ¿no? Mi novia y yo estábamos haciendo mandados en dos carros y en una presa le choqué por detrás. Cuando se bajó y vio que era yo, no se puede imaginar la cara de decepción de no. Tras de todo, mi carro es más grande y no le pasó nada. Al de él no le cerró la compuerta. Qué chicha, bajarse uno. ¡De ahí, pedazo de mi amor! ¿Cómo estás? De ahí, ¿qué pasó, vida? Me quería saludar, ¿verdad? Qué bonito, sí, me dejaste el bumper doblado, ¿verdad? Qué lindo. El mejor choque, solo una vez he chocado, arrancando en el semáforo en verde. No sé por qué el carro delante de mí frenó de repente. Le di con tantas ganas por detrás. No sea mal pensado, ¿verdad? Tanto que el choque, que él chocó al que iba delante de él. O sea, mi choque provocó que chocáramos tres. Pero eso aún no lo hace perfecto. Resulta que mi carro quedó con la tapa del motor totalmente doblada. Y a ellos no les pasó nada. Los carros intactos salieron del carro, me enjacharon, se fijaron en los carros y se fueron. Yo como gallina loca, que perdón, que disculpe, que yo no tengo seguro. Ellos ni siquiera me volvieron a ver. Arrancaron los carros y se fueron. Pero además no me tocó esperar el tránsito porque justo venía al lado. Al final los policías me ayudaron a empujar el carro y ellos llamaron a la grúa. En ese tiempo no había celulares. Bueno, perfecto, me salió todo bien. Pero vea, yo no me vuelvo a confiar en eso de si mi carro parece que no le pasó nada, porque me ha pasado ya hasta la segunda vez que me pasa. Un día vengo yo y eso de que viene uno en pista y los carros, hay una presa, entonces me detengo, ¿verdad? Y me fijo por detrás y no sé cómo, intuitivamente, y veo que el carro que viene detrás de mí viene, pero sopla, viene mamadísimo. Y yo, ay, mae, esta persona no está atenta, no va a frenar. Entonces pongo las intermitentes y nada, pero yo veo que viene a mucha velocidad. Yo digo, ok, no le va a dar la frenada. Porque objects in mirror are closer than they appear. De tanto ir de pasajero me terminé aprendiendo el texto ese, ¿verdad? Los objetos en el espejo están más cerca de lo que parecen. Y entonces le toco el pito, ¿verdad? Dice, seguro el de adelante pensó que viene la y se frena. Pero en ese momento solté el freno yo y ¡tuc! Me tocó y entonces me hizo el carro para adelante. Pero como yo tenía buena distancia con el de adelante, no lo pegué. Dilo, bajamos ahí, perdón, no sé, no me fijé. Y yo sí. Eso que ya uno intuía, viene muy rápido, no se está dando cuenta que esto. Pero yo veo que a mi carro no le pasó nada. Todo bien. Me voy para mi casa y sí, no pasó nada. Y ya cuando fui, no, dice, mira, se armó un pedacito del reflector, del no sé qué, del sensor a la pucha, eso. No, todo bien, no pasó nada, pero estoy más atenta, güey, las pilas. Eso. Y en diciembre que choqué, y yo también le di a dos carros, le di al de adelante de mí y el de adelante de mí le dio al de adelante de él. Y yo todo contento, ay, el mío no le pasó nada. Porque en efecto, al de ellos sí, tuve que pagar la millonada, literal, millón y pico. Porque no andaba el seguro y ya se me habían sido. Y yo vi que no. Ahora que mi carro tuve que bajar el cabezote por otra cosa, mi hijo, que es mi mecánico, lo desarmó y si tiene lo que se llama el alma de acero, toda doblada, yo con un acordeón. Yo, no te voy a dar el micrófono. Por más que me veas, no, bienvenido, Rolo. Es que se me queda.
2: Ya llegué. No, es que.
0: ¿Cómo te fue con la bicicleta?
2: Bien, Rodri, bien, sí, sí. Me fui con la bicicleta.
0: Pero lograste al final que te hicieron ride, cuando como se te estalló la llanta.
2: Sí, se me estallaron las tres llantas, Rodri.
0: ¿Las tres llantas?
2: Sí, las dos y la de repuesto.
0: Ah.
2: Sí, y no sé, seguro ya el hule está muy viejo, seguro.
0: Sí, sí, sí.
2: Pero bueno, lo importante fue que ya llegué.
0: ¿Qué tal, digamos, montarte en bicicleta por primera vez después de años y
2: estallarme de esa forma? Sí. Yo creo que es que no resiste la llanta. tanta personalidad.
0: Estamos hablando de choques.
2: ¿De choques?
0: Sí.
2: Hablando de choques, hay dos choques. Uno, en la General Caña, sentido hacia San José. Sino ya hace rato hubiera llegado, hasta primero que vos. Hay una colisión de dos vehículos livianos en el carril central después del residencial Los Arcos y antes del Castella.
0: Castella.
2: En
0: español.
2: Ok, Castella. Y otro carro cuneteado aquí como al frente de Ticabús. Cuneteado, sí. Frente a Ticabús, carril derecho, por aquello. Eso está ocasionando pues bastante congestionamiento para la gente que viene hacia San José por la autopista General Cañas. ¿Y qué más? No, pues no, ya llegué.
0: ¿Qué he dicho?
3: Ya llegué. 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

0: Ed Sheeran, a little more. 8 y 8, aquí está el rolito.
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0: Iniciamos el bloque de noticias contándote que, bueno, justo hoy, Rodri, se celebra un aniversario más del fallecimiento de Cristóbal Colón. Un día como hoy, en 1506, falleció Cristóbal.
1: Ah, sí.
0: Se nos fue, siempre tan aventurero. No, es que ahora me di cuenta que hoy me hizo gracia. Siempre ahí con su niña, su pinta y su Santa María. 520 años, fíjate, del fallecimiento de Cristóbal Colón.
1: Falleció ya en Santo Domingo, yo creo, ¿verdad?
0: ¿Por ahí andaba?
1: Sí, yo creo que estaba ahí en el...
0: Sí, porque él cayó aquí en 1409. ¿Cuándo?
1: No, aquí en 1502.
0: Ah, en 1502, o sea, 4 años después de...
1: ¿Cómo fue? ¿Si fue 1500?
0: Sí, 1506.
1: Ah, sí, seguramente. ¡Sí!
0: Pero no fue en 1492.
1: No, llegó, en ese año llegó a Puerto Rico.
0: Ah, bueno, en 1492, Rico. Ajá. Y en 1502 llegó aquí a Costa
1: Rica. En su cuarto viaje.
0: En el cuarto, sí, cierto, que hizo varios viajes. Sí, bueno, en 1506.
1: Yo me acuerdo, bueno, no sé si me equivoco.
0: Lo cafetearon.
1: Es que me acuerdo la canción Al llegar Colón a nuestro país en septiembre del 502. Piso tierra por primera vez aquí. En la isla de Cariari. Así me lo importante que son las cancioncitas de la... Ahora, tampoco, Colón no llegó a nuestro país, porque en ese momento no éramos un país.
0: Nada más llegó.
1: Eso fue ya 1820, ya dice la República de Costa Rica. Ajá. O sea, llegó así.
0: Bueno. Y salía Jorge diciendo, estimados pasajeros.
1: Les recordamos que...
0: Si traes una maleta.
1: El tipo de cambio del vidrio está en... El tipo de cambio del oro.
0: Si trae chucherías para regalar.
1: Bueno, noticia.
0: Y ahora sí, volvemos a la realidad. Es que eso es un flash.
1: Sí.
0: Un flash al pasado. Un flashback.
1: Bueno, resulta que la Contraloría hizo un señalamiento al INEC, el Instituto Nacional de Estadísticas y Censos, porque dice que ha notado debilidades importantes en los controles de calidad de los censos hechos por el INEC. O sea, como que identificó fallas en los procesos de gestión y supervisión de la producción estadística, pues. Uh-huh. Entonces, eso obviamente empieza a afectar la contabilidad, la trazabilidad, la utilidad, la información. Ahora, el INEC da información muy útil que no solamente es para saber el dato y ya está. O sea, con base en esos datos se toman decisiones económicas, obviamente... Se destina este dinero para esto, esto, para esto, esto, para esto, esto para aquí y para allá, ¿verdad? Entonces, pues, por ejemplo, cuenta que el 94% de las unidades mínimas de muestreo de la Encuesta Nacional de Hogares 2024 no recibió supervisión general. Entonces, imagínate, ¿quién supervisó? Ni nadie. ¿Cómo verificamos la calidad de esos datos?
0: Porque con base en esos datos se toman decisiones.
1: Exactamente, ¿no? Pasamos de un montón de plata a esto y tal vez no se necesitaba, o le quitamos plata a esto y tal vez no era así, o hacemos un... Pero la pobreza está en este nivel, el desempleo está en este... Entonces, uh-huh, es importante. El INEC se pronunció diciendo, bueno, vamos a atender esa solicitud, estos puntos de mejora, completamente de la Contraloría, porque es el trabajo de la Contraloría, ¿no? Y revisar, mire, ese tipo de cosas. Entonces, pues...
0: Bueno,
1: un jaloncillo de orejas para el INEC.
0: Para que revisen. Vamos a contarles también que hoy hay...
1: Ajá. Sí.
0: Se me fue la palabra.
1: Sí, no, hoy hay.
0: Ahí
1: ayer
0: quedamos.
1: Hubo, mañana habrá, pero hoy hay.
0: Eso sí está fijo, ¿verdad? A partir de ahí, ¿verdad? Esta premisa.
1: Cada quien que decida.
0: Correcto. No, que resulta que el Consejo Nacional de Vialidad, más conocido como CONAVI, ejecutará trabajos de perfilado y recarpeteo en el sector de Atillo 7 y 8 durante 3 noches consecutivas como parte del proyecto del nuevo paso elevado sobre circunvalación. Los trabajos se van a realizar a partir de las 9 de la noche y hasta las 5 de la mañana, ¿ok? Sería hasta... la noche de hoy, ¿verdad? Hoy cierran a las 9 y abren a las 5 de la mañana.
1: Okay.
0: Y mañana también, de 9 de la noche a 5 de la mañana, en el paso entre Atillo 7 y 8, como parte ahí de los trabajos ya para terminar ese... ahí van a eliminar los semáforos ya, Rodri, hasta que al fin.
1: Ajá.
0: Sí, los semáforos de Atillo 8.
1: Sí.
0: Entonces ya.
1: Sí, porque ya están es como. Es una autopista, trabajos. Pero no, tiene que detenerse usted.
0: Sí. Bueno, cada vez está haciendo realidad el sueño que era hace como 40 años.
1: O sea, hoy por fin llegó, lástima que ahora la

0: carga vehicular es como el triple, pero bueno.
1: Sí, sí, sí. Bueno, entonces para que los conductores que utilicen esa vía estén atentos, que hoy van a realizar esos trabajos en la noche. Va a ser cierre entre Atillo 7 y 8. Bien. Va a estar cerrado.
0: Ok. Rolo, llovió ayer en Limón una barbaridad.
1: Limón,
0: sí. Pero llovió, o sea, pero no es inundaciones, ver rescates y todo de personas. O sea, sí, está fuerte la cosa. ¿Cómo va a estar el tiempo en Costa Rica? Bueno, tendremos el impacto de la onda tropical número 3.
1: La número 3. Bueno, acá en el Valle Central lo que he sentido es como más ráfagas de viento,
0: sí,
1: y una ligera nubosidad, no tanto lluvia.
0: No, lluvia no hemos tenido.
1: Porque la lluvia se nos está yendo más como para el Caribe y la parte norte, pero sí hemos tenido como días un poco más frescos por ratos. Porque de pronto se suelta un bochorno.
0: ¿Verdad?
1: Que
0: dice, no,
1: ¿qué es esta cosa?
0: Uno dice, ok, ayer yo dije, bueno, vengo en buzo, porque qué calor, qué frío después. ¿Sí? Mucha calor.
1: Y a veces se pone tan oscuro que uno dice, no, ya se viene la señora de los frescos.
0: ¿Verdad?
1: Y no,
0: después saca el sol y no me quemo. Uh-huh. Sí, bueno, se espera sobre todo cielos nublados y lluvias en Caribe y zona norte.
1: Por la onda tropical número 3.
0: Ajá, y puede ser que del este del Valle Central y las sierras. Puede ser que se vean afectados también.
1: Ok.
0: Un poco. Pero de que fijo en el Caribe se iba a llevar.
1: Bueno, noticia pura calidad como Café Montaña. Les contamos que el Teatro Nacional albergará hoy miércoles 20 de mayo una nueva edición del espacio Miércoles de Literatura, Poesía y Diálogo. En esta ocasión la agenda cultural se va a centrar en el valor lingüístico de nuestra identidad. Qué bonito va a estar esto. Y habrá una conferencia titulada Los costarriqueñismos en los diccionarios de la RAE.
0: Yo hago el ch, porque es que tengo clases los miércoles.
1: Pero eso está imperdible, Rodrigo.
0: Está interesante. No, pero es que bonitos esos miércoles de literatura, uh-huh, poesía y diálogo. Han tenido autores increíbles y discusiones y temas muy, muy, muy interesantes. Y además es el foyer, entonces nada más llega y uno, uy, hola, vengo al evento. Entonces es súper bonito ahí, sí, como se da.
1: En el Teatro Nacional, entonces. Sí, miércoles de literatura, poesía y diálogo.
0: Qué bonito.
1: ¿Qué más de buenas noticias? ¿Feria de empleo?
0: No tengo eso, pero tengo una iniciativa del TEC que habilitó una práctica en línea para quienes quieran hacer la prueba de aptitud académica del TEC. Uh-huh. Entonces es una forma en la que los estudiantes pueden ir haciendo prácticas para poder prepararse mejor para el examen del TEC, si su interés es entrar el próximo año, ¿verdad?
1: Entonces, al Instituto Tecnológico de
0: Cartago. Es en línea, sí, sí, sí. Uh-huh. Y si alguien quiere la página, aquí se las mandamos con todo gusto.
1: Bueno, y feria de empleo, así rapidito les cuento, sí, que la Municipalidad de Belén, organiza para este viernes 22 de mayo la novena feria de empleo con oportunidades reales de empleo de empresas que están instaladas no solo en el cantón, sino en lugares alrededor. Así que alguna persona de Belén, de Santa Ana, San Rafael de Alajuela, San Joaquín de Flores, que quiera participar en esta feria de empleo, será este viernes a partir de las 9 de la mañana en el Polideportivo. La novena feria de empleo, Belén 2026.
0: Bien, muy bien, okay. Bueno, qué dicha. Eso ojalá sería que muchas personas puedan conectar.
1: Que encuentre trabajito.
0: Un trabajo que sea bien remunerado. Que
1: y acorde a sus intereses, Rodri, ¿verdad? Porque sí tenemos gente trabajando feliz en lo que hace.
0: Sí.
1: No como otros.
0: ¿Verdad?
1: Sí.
0: El tipo de cambio del dólar para hoy, miércoles 20
1: de mayo.
0: No hay
1: dólares, se acabaron los dólares.
0: Se acabaron, bueno... Están 449 colones con 66 céntimos la compra. La venta 454 colones con 22 céntimos. Hasta aquí las noticias.
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0: ¿Cuál es tu historia de choque?
1: Hay
0: muchísimas historias de choque. Tengo hasta que dice, iba por la escuela Pilar Jiménez. En media cuadra veo que alguien hace a parar un taxi. Bueno, que venía por la vía contraria. Entonces el taxista, para no perder el viaje, dio vuelta y no me vio y me dio directamente en la puerta. Se sale de ¡puah! Me sentí como los carros chocones así, pero de la vida real, porque lo vi acelerar y darme con estas ganas. ¡Bum! Yo dije, lo está haciendo a propósito y todo. O sea, es un terrorista, me quiere. Mi carro tiene dashcam. Entonces todo quedó grabado. Lo cual me ayudó en el juicio, porque el más obvio se quiso quitar el tiro y que no, y que no, y que no, y que no. Aunque el carro quedó obviamente en la posición que, porque su carro está.
1: No, fue el viento.
0: Sí, rarísimo, ¿verdad? El problema es que en el video se oye donde vengo cantando horrible. ¡Pasa ligera! ¡La bonita! ¡Ay, me puta! Entonces me imagino a la gente en el juzgado viendo aquello y es como, okay, bueno, pero lo importante es el video, ¿verdad? Porque no tenía como quitarle el audio.
1: La maldita primera.
0: ¡La maldita! Pero,
1: la maldita puerta me chocó.
0: ¡Me ha pegado solo a mí!
1: ¡Qué historia esa!
0: ¡Qué bien!
1: Bueno, y al final entonces sí, ganaste el juicio.
0: A la persona, sí, por dicha, pero bueno. Hay que tener mucho cuidado con que va cantando. ¿No has visto que últimamente pasa mucho que suben en redes sociales? Igual
1: videos,
0: viene...
1: y la gente cantando y cantando.
0: ¡Uy, vea! ¡Ay! O vienen los comentarios de que viene el choque del otro carro. Digamos, no sé qué, usted viene con cámara, tal vez el choque no es suyo, es de otro, pues, ¡ay, Dios mío! ¡Hijo! ¡Se mató! ¡No, hijo! ¡No, sí, no haga! ¡Puf, puf!
1: No sabes que me da
0: más cólera. Voy con los chistes, entonces, claro, el video ya quedó
1: cuando
0: así.
1: Cuando viene un carro atrás y el de adelante viene con alguna situación y viene grabando y escribiendo la situación que se está viendo en el video.
0: Ajá.
1: Y uno dice, ¿pero por qué no hizo algo diferente como llamar a la policía, al 911, o pitarle al carro? Un día estos vi un caso,
0: ejemplo,
1: de un trailero en la zona sur que se volcó porque se durmió.
0: Pobrecito.
1: Y los chavalos que vienen atrás grabando vienen, mira, bien, está cansado. Ah, no, ya se durmió, sí, se va a salir de la calle, se va, no sé qué.
0: Sí, como,
1: no
0: si,
1: sé
0: fue, como si fuera un vacilón.
1: ¿Por qué no, porque no le hacen pitan, luces, algo? Pítenle algo, o sea, eso puede haber sido una tragedia, sí, sí, grave. Por dicha, al final el trailer se volcó nada más, se acostó. Ajá, ya a dormir. Pero
0: yo digo, se acostó a dormir.
1: ¿Sí?
0: Estoy cansadito, voy a recostarme aquí un rato. Se encuentra el espaldón. Qué rico. Sí, pero exactamente no es un
1: show lo que se está.
0: Sí, exacto. Sí,
1: sí, bueno, hay vidas en juego.
0: Qué importante lo que estás diciendo, Rolo. O sea,
1: sí.
0: Estamos como en la sociedad del espectáculo. Todo es un espectáculo.
1: Todo el mundo, no, lo primero que hay que hacer es grabar y no, soy un toque, pero llamemos a la semana.
0: Porque el que graba no hace nada.
1: Uh-huh. Bueno, un saludo para Eduardo Salazar. Saludos, Eduardo, que hace una corrección. Rodri dijo Instituto Tecnológico de Cartago.
0: No, yo no dije eso. Yo dije eso.
1: Bueno, aquí dice así. Dice, Rodri dijo Instituto Tecnológico de Cartago. No es de Cartago, es Instituto Tecnológico de Costa Rica. Yo lo estuve corrigiendo, Eduardo, pero ya, Rodri, donde él dice, ahí va la cosa. Entonces cuesta mucho sacarlo,
0: sí,
1: de esa
0: un
1: idea.
0: Un poquito tarde, pero yo dije eso. Bueno, perdón. Sí, a veces no. Sí,
1: qué barbaridad, Rodri. Es Instituto Tecnológico de Costa Rica.
0: Sí,
1: eso es, todo el mundo lo sabe.
0: Sí, no solo de Cartago. O sea, en Cartago está la sede
1: principal. Las vergüenzas que me haces pasar acá en el programa. Bueno, Rodri, saludos, Eduardo Salazar.
0: ¿Cuántas veces ha chocado usted? Yo creo que no he chocado tantas veces. En realidad soy un conductor muy responsable. Uh-huh. Yo no solo... pasarme el límite de velocidad, eso por lo general no, pero no sé, ¿en cuánto tengo de manejar? Yo tengo licencias del 2000.
1: ¿Sacaste la licencia a los 18, no?
0: 2011.
1: No,
0: Rolo, yo fui el primero de mi familia con carrito. Uh-huh. Era un carrito del 84, Rolo. motor 800, carburado.
1: ¿De qué edad sacaste la licencia ya? ¿De 20 algo?
0: A los, en 2001, como a los...
1: Yo no, en 2001 ya estabas viejo, ¿verdad? Imagínate
0: a
1: ahora.
0: A los 26 años.
1: ¿A los 26?
0: Sí, viejito ya.
1: Ok. Bueno, dice por acá María Mila, María Milagro. Hola, buenos días. Mañana lluviosa en Cartago. Andresito nos cuenta, hace 15 años yo iba manejando y un carro se brincó el semáforo y me chocó tan duro.
0: Joder, que el carro... ¿Qué alto brincó?
1: Dio dos vueltas en el aire, el espejo se me clavó en la frente.
0: Uy, qué miedo, ¿qué?
1: Quedé inconsciente por 3 días.
0: Jamás.
1: Lo peor es que estaba en Florida y mi Julia en Nueva York. Ella no sabía nada de mí.
0: No,
1: hasta que pude llamar. Desde ese día quedé traumado y no he manejado desde entonces. Incluso
0: cuando
1: mi esposa maneja, me dan nervios.
0: Uy.
1: Por eso mejor solo uso el tren, nos cuenta Andresito Gamboa. No sabíamos
0: esa historia con tuya, razón. ¿Sí? Uy, Andrés, sí, qué miedo, no, por supuesto.
1: Claro.
0: Sí, imagínate. Dice él, me volqué, choqué y todo. Sí. Y Julie ni sabía de mí, porque no nos conocíamos todavía. Claro. De hecho, dije, ¿usted quién es? Y ella, cállese. Usted y yo ahora somos esposos. Uh-huh. Bueno, sí, bueno, como en la película esta de Mientras dormías. ¿Nunca la vio?
1: ¿Cuál es esa?
0: Que es, era Julia Roberts. Aquí hay un chavalo que tiene un accidente. Uh-huh. Ella, de... como que le gusta mucho el maje, entonces pasa a visitarlo al... se queda en coma. Entonces pasa a visitarlo al hospital y la familia dice, ¿quién es? Y ella, la novia.
1: Pero esa no es más bien Sandra Bullock.
0: Era Sandra Bullock, sí, qué idiota, era Sandra Bullock, no era Julia Roberts.
1: Sí.
0: Bueno, entonces la viste.
1: Sí, a Sandra Bullock.
0: No, la película.
1: Ah, sí.
0: ¿Por qué me pregunta cuál es? Y se la...
1: pero
0: sabe.
1: Esa no es la del bus.
0: No, esa es la de... esa es, sí, esa es con... con Neo.
1: ¿Vos sabes que esa película del bus ha sido una de las que más he visto yo?
0: ¿No te creo?
1: Sí, Rodri.
0: ¿Qué modelo uses?
1: Rodri, ¿y vos sabes que usaron cerca de 12 autobuses para hacer esa película?
0: No, solo uno.
1: ¿No?
0: ¿Y nunca, y se quedan siempre en el mismo bus? ¿O acaso ustedes que se estén pasando? O sea, imagine, imagínese la película de velocidad, máxima velocidad, para el Costa Rica. No puede detenerse. Ay, llama. Ya, nos morimos todos. ¿Sabe? Deme chance, señor terrorista. Es que se acaba de parar el bus. Por favor, bájense todos a la siguiente unidad. Sigamos. No podemos
1: señor
0: parar.
1: Señor terrorista, más... puede poner la bomba en el autobús, en el otro, también.
0: Por favor, es que...
1: no,
0: es
1: pero
0: que...
1: el viejo que ahí puso la bomba era malo, Rodrigo.
0: Era malo, malo.
1: Pucha más.
0: ¿Y por qué fue que hizo eso, Rodo?
1: Y porque él estaba pidiendo al Estado una indemnización por sus años laborados. O sea, como una pensión de lujo, digamos.
0: De no, también no de lujo, Rodo. Es que no le querían dar el ROP.
1: Bueno, no
0: le
1: sé.
0: Le querían sacar el ROP y no le dijeron no. Pero usted me dijo que en este gobierno, ahora ya no.
1: Entre pensión de lujo y el ROP no le querían dar, entonces él como que quiso hacer un atentado para que, le, según él, le dieran dinero que consideraba merecía.
0: Seguro que ya han hecho mucho eso, porque cada bus que se encienden llamas, Rolo.
1: ¿Será por eso?
0: Son mini terroristas que no les salió la jugada, nada más aprendió en llamas.
1: Bueno, dice Camacho, a mí un taxista borracho me chocó, yo iba en moto y hasta coma estuve. Estoy aquí por misericordia de Dios, dice Camacho.
0: No, ya estamos poniendo muy trágicos, lo vamos a cambiar. ¿Cuál casi choque tuviste?
1: O choques vacilones.
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0: Es Maroon 5 con muchos toques de funk. Heroin.
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0: Apoyen a Rodrigo Villalobos, su locutor favorito, después del Rolo.
1: Sí. ¿Cómo la cosa?
0: Sí, soy su locutor favorito, después de vos.
1: Ah, ok, sí, no, yo entendí lo de que me apoyen. Bueno, vamos a revisar el WhatsApp para ver si han entrado Radio Recados. Dice por acá... Radio Recado para los rorros, ¿serían tan amables de mandarme la información del TEC sobre la página de preparación para los cursos del examen del Tecnológico de Costa Rica, por
0: ya
1: favor?
0: Ya voy a mandarles el enlace con todo.
1: Con mucho gusto. Dice Radio Recado para los rorros, que se pongan las pilas, chavalos, que se pongan las pilas. Dice por acá este Radio Recado.
0: ¿Qué es?
1: Y no sé qué será, Rodrigo. No sé qué será. Vos me decís si lo bloqueo. Es Sergio.
0: Así no.
1: Bloqueado. Bueno, vamos a ponernos las pilas. Por cierto, se nos quedó sin...
0: El mouse se nos quedó sin pilas. El mouse, que estás diciendo.
1: Seguramente es por eso. Seguramente, sí. Bueno, 870-20-94-7 Radio Recados. ¿Alguien más con un Radio Recado? Porque se acaba el tiempo. Se acaba.
0: Se va. Un recordatorio. Tiene que mediar una indirecta.
1: Bueno, Radio Recado para los oyentes. Recuerden que pueden escuchar audios de programas anteriores de los rorros al derecho y al revés en la página crc.cr. Ahí pueden encontrar todos los programas de la semana pasada, de hace un mes, del año pasado, de hace un año y medio, etcétera, etcétera. Audios de programas anteriores en la página crc.cr. Ya no hay más Radio Recado, Rodríguez. Ahora vamos a corte y aparece.
0: Radio Recado para quien para mí, yo debería mandarme esta sección, pero adelantada una semana antes, Rolo, para acordarme de cosas que hoy tenía que hacer tal lectura, que hoy tenía que mandar tal trabajo. ¿Ves cómo me está costando, Rolo?
1: Radio Recado para la profe de japonés, loco, de Rodri.
0: No, es que no matriculé demasiado.
1: Que lo trate bien.
0: Bueno, sí, porfa. Pero en los otros cursos, Rolo, de la maestrito, yo, ay, juepucha. Ahí voy saliendo con todo, pero cómo me estoy...
1: Bueno, como
0: eso es el estudiante de tiempo completo.
1: Como dijo Optimus Prime, ¿te acuerdas lo que dijo? Correcto. Que en español sería, sin sacrificio no hay victoria.
0: Ya, bueno. Pero sabes hablar Autobot.
1: Sí.
0: Ay, qué bueno es.
1: Japonés no, pero Autobot sí. Radio Recado para mi querida amiga Rose, que tenga un maravilloso día.
0: Qué lindo.
1: Eso es lo que le dice Ana Virginia a su querida amiga Rose. Por acá, vamos a ver si aparece otro Radio Recado, ¿sí?
0: Para que se apersonen a vacunarse, para que no les dé gripe.
1: Es cierto, muchas gracias a Roland Abarca por la sugerencia. En estos momentos, en los centros de salud de nuestro país, está la campaña contra la influenza, sí. ¿Ok? Principalmente a los grupos de riesgo, ¿verdad? Sí. Entonces, se pueden acercar a los centros de salud más conocidos como EVAIS. Y gracias a Roland ahí por ese Radio Recado. Dice por acá, un Radio Recado para la intensa... Que ya deje de caer mal, intensa, que dejes de caer mal. Ese es el Radio Recado de hoy. Ya.
0: Bien.
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0: Toco madera. Toco madera. Jorge Drexler, que viene en noviembre. Es que viene ya. Creo que las entradas se ponen a la venta ahorita.
1: Este año sí nos cargamos de artistas.
0: ¿Verdad? ¿Madre? Qué increíble, ¿eh?
1: Sí, todavía falta Ed Sheeran.
0: Y ni uno solo, nos ha pedido que la verdad no se concentre.
1: Chayanne. Ayer me llamó Chayanne en la tarde para ver si podíamos, pero le dije que está difícil, pero bueno, cualquier cosa ya avisamos, ¿verdad? Pero bueno, viene Chayanne, viene Ed Sheeran, viene aquel otro y aquellos otros
0: Soda
1: también.
0: Soda Stereo viene también.
1: Viene Soda Stereo, viene Karol G, viene...
0: Ah, cierto.
1: LG.
0: Y DLG.
1: No morirá, qué buena no morirá.
0: Verdad, no, qué buena.
1: Voy a poner esa, no morirá. No morirá, sí. Nuestro amor.
0: No morirá.
1: No morirá, no morirá. No morirá.
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0: Bueno, hoy te preguntamos historias de choque. Nos cuentan, estoy desempleado desde hace 3 años. Conseguí un empleo transportando mercadería con un carro eléctrico nuevo. Uh-huh. Una tarde que te iba a guardar, me quedé dormido y choqué con 3 carros, el de adelante y 2 más.
1: Ay, no.
0: Ay. Me despidieron. Disculpa los carros eléctricos.
1: Sí, porque como no hacen ruido, uno se duerme.
0: Ay, qué rico, qué apacible. Sí.
1: Sí, bueno, por acá nos dicen, hola chicos, buenos
0: tanto
1: días.
0: Tanto eléctrico y no podía frenar solito ese carro, cochina.
1: Tanta tecnología.
0: Tanta cosa que le ponen y que frene solo.
1: Sí, qué tío. Ah, no, que nos escriben, dice por acá, chicos, vieran que yo hago Uber y hace poco se subió una clienta y me dice, uy, ese programa es el de mi tío, él es fiebre para escucharlo. Y yo le dije, sí, es muy buen programa. ¿Cómo se llama tu tío? Eliezer. Así que si pueden, manden un saludo al tío Eliezer en Alajuela Centro, que dicen escucha el programa. Así que tío Eliezer en Alajuela, saludos si estás escuchando el programa.
0: Gracias.
1: Y saludos también aquí a la persona que nos envió este mensaje, que hace Uber y que también coincidieron ahí los gustos por el programa.
0: Qué lindo, ¿eh?
1: Qué bonito.
0: Buen
1: ¿verdad?
0: Gusto.
1: Eso es propagar la fe.
0: Totalmente, ¿eh? Hay un lugar en el cielo de los rorros.
1: De nuestra próxima iglesia. ¿Te acuerdas de aquella vez que hicimos la iglesia?
0: Sí, pero era la Iglesia Universal de los Astros de las Piedras Calientes.
1: Iglesia Universal de las Piedras.
0: De los Astros de las Piedras Calientes.
1: Iglesia Universal de los Astros de las Piedras Calientes. Ese fue un proyecto que iniciamos como en el 2020, ¿verdad, Rodri? En pandemia fue.
0: Uno de nuestros primeros emprendimientos.
1: Sí, porque andábamos buscando como una forma de iluminación, de guía hacia la gente que estaba con tanta incertidumbre. Y de ahí surgió la iglesia. Lo que pasa es que después tuvimos que cerrarla porque algunas personas se incomodaron.
0: Hay gente que se siente identificada, dice.
1: Sí, ¿cómo era
0: que le estamos copiando a su líder espiritual. No, un momento.
1: Iglesia, ¿cómo era? Hay que buscar unos audios.
0: Iglesia Universal de los Astros de las Piedras Calientes.
1: Iglesia Universal de los Astros de las Piedras Calientes. Así se llamaba la congregación que estábamos formando, pero bueno, ahí se nos cebó. No se pudo. Después nos dimos cuenta que hay mucha competencia, Rodri.
0: ¿Verdad? Sí.
1: Sí, mucha competencia, así es, sin escrúpulos.
0: Hay demasiada. Sí. Demasiada secta hoy en día.
1: Sí, correcto. Bueno, tenemos más historias de choques. Nos dicen por acá, dice Bernie. Buenos días, Rodrigo, Rolo. Me pasó en mi última colisión que fue 100% culpa mía por estar jeteando. En la cuestión es que era una muchacha súper guapa, de obvio, me preocupé que estuviera bien la muchacha. Al final se despidió hasta de beso.
0: Oh, wow.
1: La cuestión es que nos pusimos
0: hasta
1: de acuerdo.
0: Choque.
1: Yo llamé de una a la aseguradora, se dejó mis datos. La cuestión es que nunca me contactó para arreglar el carro.
0: ¡No!
1: Eso fue en septiembre. Incluso, imagínate, solo el beso le dejó.
0: Imagínate, y hasta ver las historias de WhatsApp, es lo peor de todo. Y no. Y dijo, ese besito ya le pagué, ¿verdad?
1: Sí, el mami me ha vuelto.
0: Sí, porque no besa bien. No,
1: y la otra, dice Bernie, la otra es que me chocaron en diciembre al frente de la mansión de un famoso locutor que normalmente no le gusta trabajar los martes. Bernie, verás que te iba a decir una cosa, a mí no es que no me gusta trabajar los martes, a mí no me gusta trabajar ni miércoles ni jueves,
0: No vas a trabajar, yo estoy cansado.
1: Pero los martes me ha quedado bien faltar. Pero, pero sí, fíjate que Bernie chocó una vez frente a mi casa y, es no. Y me manda las fotos. Me dice, todo, Rolo, información.
0: Bueno, gracias por alimentar.
1: Ay, Bernie, muchas gracias por darme contenido a la contenido página. Para, si sí, en sociales. La pura esquina ahí de mi casa, ahí chocó Bernie.
0: Ahí, tal cual.
1: Lo que es querer ser protagonista.
0: Verdad, ¿verdad? Verdad, qué vida.
1: Solo
0: qué
1: por
0: vida.
1: Figurar es eso.
0: Historia de choque, la mía de miedo, dice. Estaba esperando a mi mejor amiga fuera de las instalaciones del MOPT. Y cuando llegamos de camino, choqué contra el muro de las instalaciones del MOPT. No, no sé qué me salió más caro, la reparación de carro, la multa o la reparación del muro.
1: ¿Por qué te tocó reparar el muro? Cuando uno choca así, le toca a uno reparar el muro.
0: Si usted chocó ahí, le toca reparar la. Una vez me pasó rol igual también. Las primeras veces que
1: nada. Que el gobierno es de todos. Eso es mío, no importa. Yo
0: es el Estado, a mí me gusta dejarlo así.
1: Que se quede así.
0: No sé, a mí me pasó también una vez que iba en moto. Las primeras veces que iba en moto, y todavía no manejaba muy bien como los frenados y ese tipo de cosas.
1: Sí, el cálculo.
0: Ajá. Para un carro al frente y yo, ¡ah! Por estar viendo como muy al frente. Entonces le pego el freno y logro esquivarlo un poco y le di un toquecito al bumper, y, pero yo salí volando, ¡uah! En la moto. Y pegué contra una malla, ¡puah! Así en la acera, tío. Pero gacho, y la muchacha se preocupa, dice, está bien, no sé qué. Y yo di, donde vi que le di, que le raspé el bumper. Mira, mi moto quedó como un cíclope tuerto. O sea, le quedó el foco guinda así, güey. Y yo, ay, papi, yo trataba de montarle. Está bien, sí. Digo, perdón, pero es que. Y ya estaba yo, pero súper nervioso. Y me dice, ¿pero qué fue? ¿Que no me vio? ¿Dónde frenó? Me frené yo.
1: No, sí la vi, pero yo voy a darle.
0: Yo, ay, pero Rolo, ahí mentí, porque es que yo andaba sin licencia, Rolo.
1: ¿Andaba sin licencia?
0: Nunca más, eso fue al principio. Que eso, porque yo no tenía nadie que me enseñara a andar en moto.
1: Sí, no.
0: Ni me llevara a hacer nada.
1: No queda más que tirarse.
0: Eso fue por la Uruca.
1: Yo fui sin licencia a Guanacaste, Rodri.
0: No, Rolo, no, sí, no. Eso está mal, ¿ok? Entre León 13 y la Uruca. Entre Tibás, León 13 y la Uruca. Ahí como hay una esquina ahí, ¿verdad? Que una carpella para allá. Y pero digo, Rolly, mentí, le dije, es que voy para un examen y voy con mucha prisa y estoy muy, muy tenso porque es un examen final. Entonces, ay, no, está bien, vea, a mi carro no me pasó nada, por si yo tengo que pintar el bumper, y ya, entonces le iba a mandar a pintar el carro.
1: Ay, qué linda,
0: entonces, dele, vaya, que le vaya muy bien el examen. Y yo, gracias, y yo tratando de arrancar la moto y me fui sintiéndome muy mal por decirle eso.
1: Por la mentira.
0: Pero es que, Rolly,
1: ¿no le diste beso?
0: La esquina esa, ¿no? La esquina, no, y muy amable, muy linda, muchacho. La esquina esa era donde tenía la moto de comisario. Así yo, y agarré, jale, rayé, Rolo. Es que
1: rayando los límites.
0: Yo en realidad solamente como que rosé el bumper de ellos. Como que sí, yo, hijo pucha. Y donde rosé, pero sí. Pegué en la acera, dieron la vespilla. Y tenía la llanta muy chiquitita, pegué en la acera y salí volado. ¡Ah! Y otra vez también, ya no me pasan esas cosas.
1: Porjetas.
0: Ya no me pasan. Por cierto, ya ahora. Perdóname, la moto, y yo dije, qué pereza, presa. Voy a irme un toquecito en el otro carril, pero la calle no estaba ni siquiera pintada. Y entonces lo que voy, resulta que unos carros que están en la presa, dice, ¿sabe que voy a hablar de la izquierda porque yo vivo aquí? Yo, ¡no! ¿Qué está haciendo? Yo, ¡ah! Entonces, claro, también me desvié un toque a la izquierda para no pegar. Entonces, no pegué con él, pero donde me desvié, debía el caño, un caño muy hondo.
1: ¿Y fuiste al caño?
0: Y me metí en el caño, ¡pla! La moto, yo salí, ¡ah!
1: Rodri, ¿pero cuántas veces te has accidentado?
0: Y por dicha, Rolo, la acera, no era acera, sino que era de zacate.
1: Suavecita.
0: Y de repente yo, ¡ah! Claro, me desmonté un poquito el hombro. Al día siguiente tenía un show en la Universidad de Costa Rica, en la Escuela de Economía. Yo con un cabestrillo y la moto así, más esa pobre Vespa, aguantó de todo.
1: Hasta a mí me aguantó un día.
0: Hasta usted, de toda esa madre pobrecita, sí. Y luego, la otra vez.
1: Ya, Rodri, ya.
0: Sí,
1: ya me está preocupando esto. Mi historia de reversa con la mayoría de los carros que hemos tenido.
0: Con historia de reversa.
1: Dice, a 10 días de estrenar mi carro, metiéndolo en la cochera,
0: ay, no.
1: Cataplum, stop derecho en la columna, $800.
0: Ay.
1: El stop me dolió, lloré como niña.
0: Ay, sí.
1: Me daba vergüenza usar el carro chocado.
0: Ya me hizo quitar esa vergüenza. Así se va el hijo de pucha. En Airbnb abrimos el portón súper bien, pero por agarrar los teléfonos mío y el de mi esposa con una mano y la bolsa súper con la otra, bajándome para poder acomodar el carro y no quedar prensada sin espacio, y me bajé. Pero por mi error oprimí el botón de cerrar el portón. Y mi esposo con medio cajón del pickup, ¿adivinen qué? Golpe y raspón. Lloré como por 50 minutos.
1: Otra llorada.
0: Mi esposo, que es una persona increíble, porque él es muy tranquilo, solo se quedó callado como. Bueno, a romper otra vez el chanchito de los ahorros para irnos a Sudamérica, como en la película de Up.
1: Sí, por acá otro mensaje. Buenos y fríos días, queridos Rorritos.
0: Se vale de atropello. Ah, ¿les cuento a mí de atropello?
1: No. Tengo una vez salí corriendo de una tienda sin percatarme que venía un muchacho en bici. El muchacho me hizo como golpeada con la manivela. Ajá. Él muy amable se bajó a ayudarme, me dio un beso y al
0: pero qué. No, el beso, ay, yo, no. Porque qué la maña que ya estoy viendo que se cuenta de chocar. Ay, venga, besito. La choqué.
1: Uy, cómo me gustaría chocar. ¿A dónde, Rodri?
0: Venga, muchacho.
1: Dice, el muy amable se bajó a ayudarme y a preguntarme si estaba bien. Cuando volví en sí, porque estaba en no, vi que su rostro era tallado por los mismos dioses.
0: No, se fue el efecto del golpe.
1: Yo nada más decía por dentro, atropélleme otra vez, páseme por encima, atropélleme las veces que por quiera, delante, mi por amor. Detrás. Por arriba, por derecha, por la izquierda. Hágame como una chiqui.
0: Sí, pero dice, dame un beso.
1: Bueno, yo muy digna y con toda la vergüenza del mundo, me levanté aguantándome el golpe y caminando con como toda una diva. Pero bueno, me dolió más mi dignidad que el golpe. No, pero hombre, parece que no hubo
0: pero
1: beso.
0: Pero qué polla, Rodri. No, hombre, si estaba así como que el guapísimo y todo. Y dice, oye, si yo chico, ay, me desmayo. Ah,
1: qué polla.
0: Me falta el aire. No puedo respirar. Necesito respiración. Ah, así, exactamente. Sí. Uy, tengo muy apretada aquí la blusa. Así.
1: Bueno, otro mensaje dice, yo no tengo historias de choque.
0: Lléveme aquí cerca. Pero si es un hospital, es un motel, sí, pero necesito recostarme en algún lado.
1: Donde sea, pero que haya una cama. Y vamos para arreglar. Dice, yo no tengo historias de choque. ¿Dónde? Rodri, claro. Yo no tengo historias de choque, pero mi esposo sí.
0: Ah, ya, perdón.
1: Bueno, tiene varias, de hecho. Y pone unos emojis de carita riéndose. Pero la más épica es la vez que se había ido a celebrar el cumpleaños en un lugar en Lindora y cuando venía de regreso para Escazú, se puso a sacar de la guantera del carro la carátula del radio. Cuando ya se incorpora, se da cuenta que va en el aire y de medio lado. Quedó volcado en una cuneta. Logra salir por sus propios medios y cuando ya sale del carro, hay un taxista que le dice, ¿qué? ¿Llamo a la ambulancia? Llega la ambulancia, la atienden, él está bien. Incluso llama a la mamá, le cuenta que tuvo un accidente, pero que él está bien. Llega la grúa y mientras le ponen las cadenas al carro, él se recuesta en la trompa de la grúa. Dice que lo siguiente que recuerda es un golpe muy fuerte. Cuando ya logra despertarse, ve un montón de gente alrededor de él, incluyendo los de la ambulancia, que ya casi se iban. Y entonces pregunta, ¿qué fue lo que pasó? Resulta que vuelve a ver y detrás de la grúa hay una Pathfinder ensartada. Claro, del huevazo fue a dar como a los 20 metros.
0: Uy, uy, uy.
1: Resulta que el mae cae inconsciente y se lo llevan a un hospital. Al día siguiente mi suegra se despierta buscándolo y no lo ve. Lo llaman al trabajo, que si saben algo de él, porque ahí no llegó a trabajar, se tuvo que poner a llamar a todos los hospitales a ver dónde diablos estaba.
0: Fue mucho.
1: Se accidentó.
0: Sí.
1: Y está ahí. No, Rodri, viene otro carro y los choca. No.
0: Qué vida. Pues ya venimos, vamos a una pausa.
1: Mejor no salir de casa.
0: Verdad, sí.
1: Mejor no celebrar cumpleaños.
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0: era Olivia Dean, So Easy to Fall in Love.
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0: 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Bueno, mi querido Rolo, en ese Rodrinforme, más que Rodrinforme, quiero quiero que hablemos de insultos corporativos.
1: Insultos corporativos.
0: ¿A qué me refiero con insultos corporativos? A todos hemos estado en el mundo del trabajo, ¿verdad? Y en el mundo del trabajo hay veces en las que uno definitivamente quiere insultar al compañero, pero sí,
1: pero de una forma más estilizada.
0: Sí.
1: Eso es. Insultar a los compañeros de una forma más fina.
0: Claro, porque usted diga, no, pero que le caiga la peseta 3 días después. Porque usted no le sirve que se dé cuenta ya.
1: Ok.
0: Entonces, insultos corporativos. Por ejemplo, acá va uno. Mira, quizás podríamos revisar eso con un poco más de criterio.
1: Uh-huh.
0: Está bueno. No está entendiendo que lo que estoy diciendo. O te lo voy a volver a explicar, pero no puedo entenderlo por vos.
1: Sí, ya que el bruto.
0: Exactamente. Ok, yo te lo voy a volver a explicar, pero no puedo entenderlo por vos. Uh-huh. O sea, ya expliqué la tercera, pero ya no puedo hacer milagro, ¿verdad? Mira, me encantaría estar de acuerdo, ¿verdad? Exactamente, no le queda la pedo otro. ¿Ah? Entonces, ¿cómo, verdad? Estás en una reunión y ¿cómo lo digo? Porque ya no tiene poderío este necio que. En la reunión, pero que se entiende que bueno. Mira. Me encantaría estar de acuerdo con vos, pero estaríamos los dos equivocados.
1: ¡Oh! Ese sí está fino.
0: ¿Sabes qué? Tiene mérito sostener esa idea con tanta seguridad.
1: Uh-huh. ¡Qué valor de cabrón!
0: Exactamente. ¿Qué valor hay que tener para decir semejantes estupideces con la seguridad con que usted lo dice? Tiene mérito sostener esa idea con tanta seguridad. ¿Qué tal este? Son la primera persona que conozco que alcanza todo su potencial. Oh. Hasta ahí llegó.
1: Qué buenas. Mira, ¿cuántos van? 3, 4.
0: Trabajar con vos me ha enseñado que hay gente que no es parte de la solución,

0: Bueno, y la primera, entonces.
1: ¿Sabes qué admiro de vos? Que no dejas que la lógica afecte tu opinión.
0: Que no dejas que la lógica, espérate, porque así me dejó pensando, ¿ves?
1: Admiro de vos que no dejas que la lógica afecte tu opinión.
0: Solo estupideces.
1: Agradezco tu consejo, lo voy a aplicar cuando quiera obtener tus resultados.
0: Me importa un pito lo que diga.
1: Que vas a ver un chancho de astronomía. Sí. Una cosa es no tener miedo al fracaso y otra cosa es perder el respeto. Ey, mira, esta idea es un muy buen primer borrador. Está. Entiendo tu punto de vista, pero me gusta hacer las cosas bien. Bueno, no sé si algún oyente quiere mandar algún insulto corporativo que le caiga otro día.
0: Insultos corporativos, eso está para dar una charla. Mira,
1: a ver, yo te lo podría explicar más despacio, pero no creo que la velocidad sea el problema.
0: Rodri, hablando de la Rolo.
1: Ah, está buenísimo. Digo, ¿sabe que me gusta mucho su idea? Que no deja margen a empeorar.
0: O sea, peor no se puede.
1: ¿Sabe
0: qué es lo que me gusta de su idea? Que no deja margen a empeorar.
1: Sí. Mira, trabajar con usted es como trabajar solo, pero más difícil. No, usted tiene una habilidad única para generar movimiento sin generar avance.
0: Qué mira, buenos que están.
1: ¿Sabe quién está muy feliz de que usted trabaje con nosotros? La competencia.
0: La competencia.
1: Ay, qué bueno. Pues, trabajar con usted ha sido una experiencia muy enriquecedora para aprender a tolerar formas de pensar muy desafiantes.
0: Tolerancia.
1: Ese día suya demuestra el agotamiento de la semana.
0: Ya no le da al maní.
1: Pues es increíble cómo usted logra que cada una de sus tareas se convierta en una oportunidad de aprendizaje para el resto del equipo.
0: ¿Cómo fue capaz de hacer semejante estupidez?
1: Vea, le voy a decir una cosa, por favor, no prive a las personas de su silencio. No se calla. Usted ilumina cada habitación por la que sale. Ok, hagamos una cosa, hágalo bien y no como siempre.
0: Pero esta vez háganlo bien.
1: Bueno, ahí está, insultos corporativos, cuando usted necesita decir algo a su compañero.
0: Sí, en esas reuniones donde incluso, toca aplicar.
1: Incluso
0: toca.
1: Su jefe usted dice, ay, ahí está, toca aplicar. Uh-huh. La ironía de forma fina.
0: Sí.
1: ¿Qué dice aquí? No, son de choques. Choques
0: y más choques. No, que aquí dice que si podemos enviar la lista de los insultos, pero es que no están como en una lista específica. No,
1: pero puede escuchar aquí el programa, el podcast, y ahí
0: los va copiando,
1: ¿acuerdo?
0: Sí. Eso sería entonces el Rodri Informe.
1: Ahí está el Rodri Informe.
0: Insultos corporativos.
1: Sí, pero sí. Que hace que el otro dure 3 días en entenderlo. Uh-huh.
0: No, algunos sí los entienden, Rodri. Te lo podría explicar, pero es que no depende de la vela.
1: Te lo podría explicar más despacio, pero no depende de la velocidad.
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2: Esta es la pregunta de hoy.
0: Historia de choque. ¿Cuál es tu historia de choque, choque, choque?
1: Dice Bernie que si la muchacha que tuvo el accidente, que describió al sujeto como tallado por los mismos dioses, que si no fue la muchacha que chocó con él.
0: Seguramente.
1: Oh, hernia, sí.
0: Le sigo. Sí, sí, es que lo más que le dio vergüenza.
1: Sí, claro. Chino dice, hola, muy buenos días, chicos. Feliz mitad de semana. Igual para vos, saludos, Chino, que nos escucha en Poás. Ay, ayer en la tarde andaba por ese lado yo.
0: Qué bonito.
1: Poás, Grecia.
0: ¿Cómo estaba el tiempo?
1: Linda esa zona, Rodri. Me gusta mucho, voy a ir a vivir ahí.
0: Está soleadito, estaba lloviendo. Estaba
1: una nombre, una tarde lindísima, Rodri, espectacular.
0: Sí,
1: sí, sí. Hay portacares y toda esa parte, estaba linda la tarde ayer, sí. Bueno, Silvia nos...
0: ¿Qué nos cuenta Silvia? Silvia...
1: Ay, no, ya no... Creo que ahí, ¿verdad?
0: Sí.
3: Muy buenos días, Rorrito, bendiciones. Yo no manejo auto, pero una vez nos fuimos a hospedar a una cabina, que en esa cabina la puerta era de vidrio. Y fui a traer algo adentro, estábamos todos afuera vacilando, fui a la cocina, iba para la cocina a recoger algo. Cuando iba tan acelerada, rápido, y pegué la frente, yo no lo vi, no lo vi. Y me quedó la frente rojísima, frente y al otro día me amaneció morado. Por eso ahora cuando veo puertas de vidrio, sí, tengo mucho cuidado para no chocar ahí.
1: Eso ha pasado.
3: Bien, lindo día, bendiciones, chiquillos.
0: Se vale ese también como choque, es un choque también.
1: Es un choque, sí. Pero, Rodri, eso pasa mucho, ¿verdad? En los edificios donde hay ventanales y tal cosas cual. Así, hay gente que no ve el...
0: Sí, es que no,
1: pero una felicitación, está muy, una felicitación a la gente que se encarga de la limpieza, porque eso sí significa que el vidrio está tan impecable que uno no lo ve.
0: Que no se nota, sí.
1: Digamos, acá yo sí pego tranquilamente.
0: O que uno anda tan distraído con el teléfono. No, yo por eso al mío le puse... Hay una parte que separa dos áreas de mi casa, entonces le puse un rótulo...
1: Peligro.
0: Para justamente para. Sí, intenté buscar alguno que era peligro, cuidado, nunca, no encontré. Entonces vi una después que es una frase de los Simpsons que dice: nada me puede malir sal.
1: Tu excelente distracción podría causar un accidente.
0: Entonces le puse: y nada me puede malir sal, porque choqué dos veces. Una vez venía, llamaron a mi casa y salí soplado y se vino a la puerta, es un puerta de vidrio. Se vino y la tuve que parar, casi me cae encima.
1: Ay.
0: Sí, sí, sí, yo. No, fue rarísimo.
1: ¿Dos veces te ha pasado eso?
0: Ya la segunda le puse eso. Es que la primera todavía no estaba acostumbrado, estaba recién mudado. Sí. Y pero fue, o sea, me golpeé y después se vino hacia mí. Sí, yo como, ¡ah! Y seguí, se vino hacia mí, ¡plá!
1: Me dio
0: por eso, ¡ah! Entonces caí como así.
1: Ve lo que se siente.
0: El bicho así, así, yo, madre, qué miedo, porque me acordé de una vez que le pasó eso a Natalia Rodríguez, la presentadora de televisión, que tiene una herida enorme de una vez un vidrio en la casa de ella, también del patio, le cayó, le cortó una arteria del muslo. Esa pobre casi se muere, o sea, estaba sangrándose. Bueno, cachísimo, y es cuando cuenta la historia, ¿no? Tiene uno,
1: a tener cuidado bello con esos vidrios.
0: Sí, sí, sí, sí.
1: Por acá nos dicen, escuchemos un audio de Marcia.
4: Hola, chiquillos guapos, ¿cómo amanecieron?
0: Muchas gracias.
4: Bueno, primero, siempre una cosita acertada, que se me Marcia había olvidado. Mando freír churros al rol.
0: No, pero
4: viernes.
1: ¿Pero por qué?
4: No leyó mi mensaje y no puso mis canciones. Bueno, las canciones así, que yo propuse para el playlist.
1: Es que Rolo es el problemático
4: y
1: del programa.
4: Y Rodri está de testigo.
0: Es cierto.
4: chiquillos, verás que a mí mi historia de choque fue hace poquito. Hace un par de meses, en febrero, venía de Desamparados un sábado después de dar clases y hacer unos mandados normal. Venía con Steven, yo venía manejando y entonces ahí en Circunvalación San Sebastián, al puro frente de los outlets, el carro de adelante frena porque resulta que delante de él venía otro carro, que es cuando nos dimos cuenta que era una mujer. que simple y sencillamente se le ocurrió frenar, salirse del carril del centro y meterse en la rampa que da acceso a la rotonda del Walmart de San Sebastián.
0: ¿Sabes que en este momento voy a hablar aquí?
4: No, como él frena en seco, yo y traía distancia, pero uno viene rápido, ¿verdad?
1: No viene mojado. Sí, o sea, una carretera de 80, rápido. 90 por ahí.
4: Yo freno también, pongo las intermitentes y ya me quedo tranquila. Seguimos hablando, o sea, pero fue cuestión de segundos, como, uy, sí, ¿verdad? No, es que, ¿qué pasaría? Y en eso siento el reventonazo atrás, un golpe, que el carro mío le dio al de adelante, que tenía un poquito de distancia, que yo había dejado, y rebotó contra el de atrás. Ustedes no se imaginan el susto, los gritos míos. Yo me agarré al volante y me pegué al freno, como la más loca. Y Steven nada más me decía, tranquila, cielo, tranquila, cielo, tranquila, tranquila. Y entonces ya resulta que me dice, asegure el carro, apáguelo. Entonces ya apago el carro y toda la cosa. Y en eso ya se viene el de adelante, se baja. Y era un conocido de Steven de la iglesia.
0: Ah, bueno, por dicha.
4: Mae, dice, no puede ser. Yo estaba tranquilo porque yo me fijé en el espejo.
0: Dios te bendiga, hermano. Dios te bendiga.
4: Si viene este caballo y no sé qué, bueno. Resulta que de ahí la audiencia es ahora el 8 de junio porque no pudimos llegar a ningún arreglo.
0: ¿Cómo?
4: Yo tenía días de estar que iba a poner el seguro y al final de ahí, eso que uno se queda hasta la plata tenía guardada. Sí.
1: Después
4: no lo puse, entonces no andaba seguro. Y el carro que nos pegó era de un chavalillo. Bueno, no era del chavalillo, más bien era prestado porque se lo le hacía Uber y era de la mamá de un amigo. Bien. En fin, ha sido todo un caos porque el chavalo obviamente no se hizo responsable y dijo que no había sido culpa de él.
1: Qué sin gracia,
4: ¿verdad? No sé, pero bueno.
1: Y es que
4: esa
1: son
4: es
1: segundos,
4: mi historia. Que tengan buen día, chiquillos.
1: Se ocurre una desgracia.
0: No, lo menos, es un
1: parpadeo. Sí, bueno, por lo menos al de adelante lo conocían.
0: Bueno, digamos, eso sí, ¿verdad?
1: Es más fácil llegar a un acuerdo.
0: Ah, bueno, no creo pensaría. Que sí, eso sí, tal vez.
1: Sí. Dice por acá, hola, Rorritos, un amigo de nosotros chocó en una intersección. Unos días después iba con algunos familiares en el carro y pasó por el mismo lugar y les quiso explicar cómo había chocado y volvió a chocar.
0: Ah, que le gusta ser muy gráfico. Y vea, así fue como choqué, vea, así.
1: ¡Ta! ¡Ah, ta!
0: Bien, ya ahora sí me entendieron.
1: Así, igualito, así fue.
0: Así fue como choqué. He estado en 4 choques, siempre pasajero. En uno de ellos me hicieron ride a la salida de la universidad por allá del 2004. En una curva el carro en el que iba chocó de frente con otro. No me pasó nada, por lo que me bajé a buscar un teléfono público para avisar a mis papás. Y cuando volví, ya había ambulancia y no me dejaban pasar. No puede pasar. No, alto.
1: Hay accidente, hay heridos.
0: Yo fui uno de los que se accidentó, entonces déjame pasar, por favor. Si es que, claro, antes sin celular uno, imagínate, buscar el público y el público allá 2 kilómetros. Ya vengo, ya vengo a mi mamá para decirle que estoy bien.
1: Y no lo dejaban pasar a su propia escena de accidente. Qué bueno, Rodri, contando historias, dice Mari.
0: ¿De qué?
1: De las que has contado, de accidentes.
0: De los accidentes.
1: Dice, el año pasado choqué en la ruta 32, iba entre 2 trailers.
0: Ahora, pero... Mari, ¿quieres viajar conmigo? No, mejor no, solo cuéntale la historia. Dice
1: que iba entre 2 trailers, pero el de adelante frenó de repente porque un tráfico cruzó transversal en la vía.
0: Ay, qué lindo.
1: Yo freno, pero donde veo por el retrovisor, pensé que el trailer de atrás no iba a poder frenar y que me iba a dejar prensada.
0: Ajá.
1: En ese segundo hice una maniobra de doblar a la izquierda por el centro de la 32, pero claro, todo el lado derecho. El trailer obviamente no le pasó nada. El tráfico, chao. Y yo pagando el costo, pero gracias a Dios se me ocurrió doblar un poco, porque si no, ya imagínate, me hubieran prensado carro. Entre los dos.
0: Qué pereza, a mí me pasó así también una vez con el carrillo. Voy yo, y entonces ahí por la Numar, digamos, hacia la línea del tren, como ir hacia la Mamuni San José, digamos, o detrás de la Muni, donde están los outlets esos. Y voy yo en mi carril y en el del lado derecho viene un camión. ¿Qué se le ocurre que también va a doblar así? Entonces, ok, yo voy y. Pero se me atraviesa y con los tornillos de la llanta me hace así el carro. Pero un desmadre. Ah, no, mentira. Yo venía del lado. Él venía, más bien. Él venía del lado izquierdo y yo del lado derecho. Los dos íbamos a hablar porque hay para hablar ahí. Pero él agarró la curva muy, muy amplia.
1: Se abrió mucho.
0: Me dio y me tiró contra la línea del tren. En ese momento estaba un poco como. Y yo quedé en la línea del tren. O sea, yo. Y le pito y le pito y nada. Y sí. Y yo, no, es algo lindo. Le pito y nada. Y entonces rayo por la derecha. Le pito y no sé qué. Y me la adelanto y paro. ¿Qué es? Y le digo, di que me acabas de chocar. ¿Quién dice? Di yo. ¿A dónde choqué? Di ahí, en la línea. Yo no sentí nada. Di, obvio, vea el tamaño de su carro. Me tiró contra la línea del tren. Entonces ve el rayón y dice, pero yo no, que el mío le haya pasado nada. Yo de... Y pues me acaba de chocar, entonces hay que llamar al tráfico. Pero es que yo no lo choqué, yo no sentí, yo no lo vi, exactamente no me vio. Y le vengo pitando, tampoco me escucha. Bueno, ahí, así, para hacer cuento corto, el llamo al tráfico, y llamamos, y bien, todo estresado, todo hecho. No, al principio fue como, bueno, que no, en un momento ese, como que le bajó un poquito la vara, ¿verdad? Pero cuando vino el tráfico, ya se puso como matoncito. Porque dice, solo porque él dice que yo lo choqué. Y yo, es que sí, le estoy diciendo que me chocó, es porque me chocó.
1: Se da cuenta de que va a estar inventando yo, o sea, que me chocó.
0: A cuenta de que me dice, y claro, pero como él sale en tele, entonces le hacen caso. Y yo, ay, juep, ahí sí me agarró con el medallón. Yo dije, o sea, ¿qué tiene que ver? Así, yo pues, ando buscando a quién joder. Yo, entonces le digo, ¿dónde el tráfico? Bueno, señor, eso no es el punto es que tú. Y entonces, por favor, bájese del vehículo. Mi hermano quería bajarse y bajarse, uy, le faltaba una pierna. Y yo le digo, ¿pero qué pasa? ¿Puede manejar con una pierna? Pues no, no sabía, no sé, sí, se puede adaptar, pero yo. El tema no es que le falte una pierna, es que además de que anda,
1: pero
0: le
1: no
0: falta
1: una pierna. ¿Una prótesis o algo
0: no,
1: así?
0: No, se bajó así, con nada. Y yo. Y pues lo vi así como muy sucio en el sentido de que lo vi como. Y claro, después vi que el camión era como jalar cosas. Yo dije, madre, ese camioncillo, sé como viejo, está taladillo. El señor debe tener una vida difícil, madre. Entonces, aunque el maestro me estaba como bien mal criado.
1: Qué noble de tu parte.
0: Porque mientras venía el tráfico, él estaba. Es que yo no veo que le haya pasado nada a mi carro. Y yo dije, señor, sí, pero me chocó. O sea, entonces, listo, Pero nada que se bajaba. Y ya cuando vine, aunque se puso hachudo y todo, yo lo vi. Y sabe qué hice, yo agarré el parte y lo rompí. Cuando se fue, porque era diciembre ya, y feliz Navidad. Y ándole, juepo, pero anda la pintura atrás, chaleñas, pues llevas más de una vez. Digo yo, ¿quién me manda a mí? No, y señor, sorry, lo que hay que hacer, lo que hay que hacer, punto. Pero me dio chicha. Pero sí, yo dije, ma, este señor debe seguramente, parte del que no quiere es porque seguro no tiene con qué, le falta una pierna, le falta presupuesto. Anda todo pero como todo
1: no,
0: así.
1: No, una cosa no, también una cosa que no oculta a la otra.
0: Sí, pero igual, no sé, me dio como lástima.
1: Sí. Bueno, buenos días, Rorro. Pero yo no choqué.
0: Rompí delante, el parte lo rompí.
1: Ah, bueno, sí, porque si no, yo te hubiera hecho otro parte por romper el parte que te acabo de hacer. Buenos días, Rorro. Yo no choqué a alguien. O sea, el único accidente que he tenido hasta el momento fue en casa. Casi me mata el carro. Resulta que fui a acomodar mi carro porque mi esposo venía con el otro. ¿Cómo? Su esposo venía con el otro. Dice, casi me mata el carro. Resulta que fui a acomodar mi carro porque mi esposo venía con el otro.
0: Bueno, seguramente pues se chocó y ya lo agarró con el otro y dice, ¿qué? ¿Cómo así? Bueno, estaba muy cerquita de una cuesta.
1: Qué forma de darse cuenta, ¿verdad? Del otro. Sí. Bueno, resulta que estaba muy cerca de una cuestita que tenía el garaje. El carro salió rodando hacia el patio y lo detuvo unas matas de papiros para no caer al río, al final del lote. Pero según yo iba a sostener el carro y todo ese rodaje, yo iba con medio cuerpo en
0: yo
1: el carro.
0: ¡Yo lo tengo yo aquí! De Superman.
1: Y medio cuerpo afuera tratando de detenerlo. Yo no entiendo cómo creí que lo iba a detener.
0: Ay,
1: quedé
0: pobrecita.
1: Con una lesión en la costilla.
0: ¡Ay, qué pecado!
1: Y la pierna morada.
0: ¡Ay, ay, ay!
1: Cuando me acuerdo me da una ansiedad.
0: Uy, sí, ¿verdad?
1: Gracias a Dios el carro no me pasó por encima porque lo estaría contando. No lo estaría contando.
0: Ay, sí. Una vez me acuerdo también que una vez un carro se fue, así se quedó sin frenos, como en la cochera para la calle. Además tratando de agarrarlo el bumper y yo no mirá.
1: Ya lo frenaste.
0: Ahí con los dedos, así, ¡ah! Ya con ese vino mucha tele. Si uno piensa, yo lo detengo, o un carro que se viene y se ponen al frente, no quítese, que se vaya. O sea, y chao, ¿verdad? Bueno, un saludo a mi esposa Aileen, que va a mi lado hacia Guanacaste en un presón terrible. Una vez vamos en el carro y choco una moto con una bici y le pregunto al de la moto en qué le puedo ayudar. Y me dice, llame a mi madre y le avisa que voy para el hospital en la ambulancia. Lo hago y la señora no me creyó y me madrió todo. Y me dijo, no vacile con esas cosas. No, yo me tiró el teléfono y no me contestó más. ¿Sabe qué? Ojalá que... ¿Sabe qué? Ahora ya no le voy a decir nada. Y va a ver usted cuando no encuentro su hijo 3 días después. Y acá, creca.
1: Lo recetó.
0: Mire, con eso no se vacila. Me yo. Y no, pues estoy llamando.
1: No estoy
0: señora,
1: vacilando, señora. ¿Pero qué?
0: Pelona.
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0: 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Hola, Mela.
2: Hola.
0: Andaba por aquí. Andaba por el barrio.
2: Andaba por el barrio. Ajá. Bueno, quería contarles una historia.
0: ¿De choque?
2: Muy particular.
0: Cuéntanos la historia de choque.
2: Me sucedió el martes pasado cuando iba con Rolo en el carro. ¿Ya la contaron?
0: No, ¿cómo chocó con Rolo? Ah, es que no. Rolo es terrible.
2: Pero fue el día que vacilamos de que yo había chocado, porque es cierto, había chocado yo. Y entonces íbamos Rolo y yo ahí por la pista, íbamos en el Seda. Que hace como que ya, ¿verdad? Como antitos del puente.
0: ¿Por dónde iban? ¿Para dónde?
1: Íbamos para Heredia, íbamos por el... ¿Cuál decís vos? ¿Cuándo íbamos por el INA? No.
2: De la perrita.
1: Ah, de la perrita que estaba en la autopista. Mm. Ah, sí. ¿Mm?
2: Y entonces, ¿pero en dónde, Rolo? Ubícanos.
1: Eso fue... Despuésito de Lina, entre Lina y el puente Alfredo González Flores, más conocido como La Platina.
2: Y entonces íbamos en ese Seda y adelante nuestro iba un... Ay, sí, es cierto. Recuerdo desbloqueado. Eso fue un trauma.
1: Sí.
2: La Platina, sí es cierto. Bueno, otro día. Sí. La cosa es que adelante nuestro iba una, como una vaneta, una microbús chiquitita, y una muchacha como así, y era una perrita que estaba comiendo.
0: No, una muchacha como así, ¿cómo?
1: Como sacó la mano.
2: Moviendo para ver si podía mover a la perrita, pero la perrita estaba muerta del miedo, pero seguía comiendo como una bolsita de plástico en la calle, entre
0: en
2: el
0: media
2: Seda,
0: pista. O sea, ahí
2: entre el Seda y la, el carril lento, digamos. Y entonces la perrita con un susto, ve, nosotros así, y adelanta a la muchacha, pero miras qué susto, y la cara de susto, y la perrita...
0: Comiendo media pizza, ella sí, porque... Sí,
2: estaba comiendo la bolsa de basura, y en eso estamos, bueno, como así, ¿verdad? Y Rolo nada más ve yo que se quita el cinturón, entonces se baja el bulto, y entonces yo pongo las luces de emergencia, y se baja corriendo a sacar a la perrita.
0: Ay,
2: y
0: Rolo,
2: pasó una, así, pero una mera vagoneta.
0: Rolo,
2: le pasó cerca a Rolo, yo decía, mae, yo no lo podía creer, y yo dije, ay, Dios mío, lo hubiera grabado, pero es que me quedé en shock. Pero fue tan lindo, o sea,
0: no, se ganó hecho, mil medallas, la que graba no hace nada.
2: Sacó a la perrita, eras cuando Rolo se le acercó a la perrita, y ella se le quería zafar la cola de la alegría, y ella así como, y entonces Rolo agarró la bolsita y como que la fue moviendo,
0: se
2: ahí,
0: la
2: y la salvó,
0: seguro.
2: La hubiesen matado, Rolo, yo tenía que compartir esa historia, porque
0: Rolo,
2: ayer como, ¿verdad?
0: Rolo, Rolo, rescatador,
2: demasiado.
1: Sí, es que estaban en el puro carril del centro y los carros que van a velocidad, la General Canje, y esta perrita no va a vivir.
2: No, le salvaste la vida.
1: Sí, yo primero me daba miedo, dije, es capaz que me va a morder porque le voy a quitar la bolsa, le voy a acercar, no me conoce. Me
2: pero
1: va...
2: ella viera, se derritió cuando vio a Rolo.
1: Y cuando me la acerqué,
2: ya había escuchado de ti, seguro.
1: Sí, usted es del programa.
0: Vos el rol de la radio.
1: Usted es
0: de
1: amigo de Firulais.
0: Firulais le había contado, sí.
1: Y no, toda dócil, yo le hice así como señitas, venga.
2: Dios.
1: Y entonces ya se fue a la orilla, la puse como en la cuneta y ahí ya se quedó. Y era lo único que se podía hacer de momento.
2: Yo me quedé tan impresionada de tus reflejos.
0: Wow,
2: y fue lo
0: Rolo,
2: más así, o sea, yo dije, vea, o sea, tu descendencia, tu familia, todo el mundo tiene que sentirse con el pecho tan hinchado. A
0: yo
2: mí
0: también.
2: Me hubiese de verdad
0: no
2: mucho gustado grabarlo, pero no reaccioné, o sea, yo me quedé en shock, es que todo fue muy rápido, pero demasiado admirada quedé, o sea, honradísima de compartir el carro contigo.
1: No, yo estoy seguro que mucha gente hubiera hecho exactamente lo mismo.
2: Wow, bueno, sentí espero
0: sonrado.
2: Que sí, pero pero qué bárbaro, qué lindo, yo quería compartirlo.
0: Bueno, qué bonito, bueno, qué bonito. Bueno.
1: Pues
0: como
1: sí,
0: para andar
1: sí.
0: A veces una comida, ¿verdad?
1: Después de eso nos quedamos hablando con Mela de que yo decía, a veces yo ando una galleta en el bulto o algo que sirva como de gancho,
0: de
1: ¿verdad?
0: Ahí, sí.
1: Pero ahí no andaba nada. Pero entonces hablamos de eso y Mela dice también que ya a veces tenía la costumbre de llevar alimento para perro
2: sí,
1: de gato ahí
2: con
1: en un caso de esos.
2: Con unos filtros de café, como
1: sí.
2: Que imitan un platico.
1: Sí, sí.
0: Ah,
1: bueno,
0: está muy bien.
1: Pero sí, eso pasó el martes anterior, fue que íbamos para Heredia.
2: Ajá.
1: Sí.
0: Qué bonito.
1: Voy a contarle a Melo.
2: Muchas ahora, gracias.
1: Con mucho gusto, Mela. Ahora le cuento a Melo Harto.
2: Increíble ser humano.
1: Y a Firulais.
0: ¿Y a don Gonzalo?
1: No, a Gonzalo no.
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0: Vilma Palma de Vampiros, Fondo Profundo. 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
1: Bueno, llegó el acumulado millonario.
0: Llegué, el acumulado.
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0: 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Historia de choque, choque, choque. Siente el choque. Nos cuentan acá.
1: Aprendiendo a manejar.
0: Mira que ni cuente, porque mira que es que.
2: Se nos va. ¿Cuánto tiempo tenemos?
0: No.
1: Hay que dedicar otro programa.
0: Sí.
1: Dice: aprendiendo a manejar, atropellé una vaca.
0: Ay, no.
1: Estaba en una calle rural allá por Bajamar, en Garabito. Pero solo la toqué un toquecito, nada más. Y se sentó de frente en el carro. Ella y su manada, y ya yo ya no pude avanzar.
0: Ah, dice manifestación, bloqueo.
1: Claro.
0: De aquí no avanza. No.
1: Se metió con una de las de nuestras.
0: Ay, todas, aquí no pasa. Pero yo.
1: Se le sentó en la trompa, dice la vaquita.
0: Oiga, sí, no, qué miedo.
1: Hasta que no venga el tráfico, yo no me voy, dice.
0: ¿Sabes qué? Pegar contra un caballo así es muy peligroso porque. Siempre pensaba yo, sí, sé que pesan mucho, pero ¿por qué se vuelven tan mortales los accidentes? Y por el eje, digamos, el peso del caballo, claro, porque él tiene las patitas y arriba está todo el peso. Entonces, el bumper, digamos, le pegan las patas, toda la masa se viene hacia el parabrisas.
1: Uh-huh.
0: O sea, no es como que uno dice, ay, pegué del motor. O sea, no, y pegan siempre contra el pasajero directo porque por la altura pasan arriba de la tapa del motor, ¡uf! Directo hacia usted y son muy mortales los accidentes.
1: Es como una vez, ¿no has visto un video de un chanchito que se escapa de un camión?
0: Ya, este es más caballo. Yo nunca hice un caballo chocar.
1: No. Rodri.
0: El chanchito se escapa.
1: Un chancho que se escapa. Va un camión cargado de camiones y uno decía, no, yo quiero ser libre.
0: Sí. Baby, el porquito valiente.
1: Entonces se empieza a subir por la baranda y lo logra y se zafa hasta que cae en la carretera el chanchito. Cae y el golpe que se lleva, ¿verdad? Pero aún así se levanta y se va corriendo para la orilla de una vez. ¿Sí lo has visto?
0: Sí.
1: Sí.
2: ¿Qué?
1: Un chanchito que se escapa de un camión y se libera.
2: ¿De verdad?
0: No lo logra. Sí.
1: De verdad, Mela, sí.
2: Ay, no, pero me da mucho dolor.
1: Mela se queda viendo así como...
0: Sí.
1: No, sí, de verdad. Igual.
0: Bueno, saludos a Glory, que nada más pasó a saludar. Un saludo enorme a Glory.
1: Ok.
0: Rosita tiene mensaje, pero que la ponga en 2X, dice.
1: Ok.
0: Sí, no, por 2X. ¿Está? A ver, ¿qué cuenta Rosita?
3: Oh, graciosa.
0: A ver.
3: Resulta que mi esposo lo invitaron a un matrimonio. Ajá. A él y a mí no. Entonces yo estaba muy enojada.
0: ¿A vos no? ¿Qué?
3: Y me fui a comer algo. Y resulta que por dicha no había tomado. Solo me tomé como una cerveza. Y entonces ya me fui para la casa. Pero cuando iba para la casa, como a las 11 de la noche,
0: sí.
3: Un carro se brincó al alto. Y yo no tuve tiempo de reacción y lo pegué. Uh-huh. Por supuesto fue un susto terrible porque el carro, el mío no, pero el carro del otro, borracho, dio como 5 vueltas y quedó
0: este
3: y quedó viendo hacia el oeste, fue terrible. Cuando ya, ¿verdad?, me tranquilizo y me bajo del carro, pasó un carro como de los pirulos, lleno de gente como enfiestada, con sombreros y todo. ¡Estúpido! Te brincaste el alto y todo vieron. Y yo, ay no, bueno, ya me va a matar, todo bien,
0: Lucita.
3: Llamo a mi esposo, no me contesta, lo vuelvo a llamar y no me contesta. Yo, necesito que me contestes, me acabo de chocar y no sé qué. Y me llama y me dice, no me digas que el choque que estaba ahí en Churuca eras vos. Y yo, sí, además, si era ella, no sé qué, el carro de los pirulos, ¿qué pasó? Con sombreros, con
0: y yo,
3: todo.
0: Oye, la
1: era mi esposo.
3: Era mi esposo. Eso fue hace 6 años y todavía estoy esperando el juicio y que el tipo se presente a dar la cara porque tiene como 6-7 gravámenes antes por chocar borracho. Ya ese carro estaba como un jarro de lata y aquí sí, esperando como Penélope sentadita.
0: Por dicha no fue bullying hacia ella, fue hacia el otro, ¿verdad?
1: Sí.
0: Jale.
1: Había una señal de alto para el conductor que venía con vos.
0: Con él.
1: Bueno, había una señal de alto, pero el conductor que venía pensó que iba a ir a respetar el alto.
0: Pero paró un poco más adelante de la raya. Y muy acalorado me reclamó. Y cuando él frenó para hacer el reclamo, lo que pudo ser una eventual colisión, un carro le chocó por detrás.
1: Para andar reclamando.
0: Tome, yo, ahí está.
1: Sí,
0: yo choqué por detrás, me frenaron de repente, culpa mía, por ver el celular 2 segundos. 4 días antes de mi cumple.
1: Ah, qué regalito
0: que, es. Qué increíble, ¿verdad? Como el teléfono tiene uno tan dominado que es como, ok, estoy haciendo una cosa de alto riesgo que manejar. No vale la pena que yo vea el teléfono cuando puedo, pero no, me la juego. Y nomás, por un mensaje, no. Pero es muy... Uh-huh.
1: Recién sacada mi licencia, un día me encontré el carro chocado en el parqueo del trabajo.
0: No.
1: Pero todo bien, encontré quién fue y me pagó. Pero lo peor es que una semana después, saliendo de un alto, el carro a mi izquierda me dio campo. Vi hacia la derecha y me mandé. Y venía una moto a la izquierda y chocó en el mismo lugar del choque anterior. No. La sorpresa fue que el motorizado era un oficial de tránsito.
0: No.
1: Lloré y lloré y lloré por acumulación de
0: por
1: choques.
0: Por favor, por favor.
1: No, y no me hizo multa por dicha.
0: ¿Viste el video ayer de la oficial de tránsito que la agarraron infraganti?
2: Es que sí, algo yo vi.
0: Salió en serio hoy, creo. Sí. ¿En serio fue que salió? Sí, es que la chavala es como, no, por favor, papito, no lo grabes, ten por eso, por favor. Él le pidió, eras de 70 mil el parte, la pidió mordida 10 mil, el mal la grabó y le empezó como a regañar, la verdad, pues no sé qué, pero no vuelva a hacer eso, no sé cuánto. Ella está bien, voy a volver, sí, por favor, vuelve, está bien, yo.
1: Y de verdad sería una oficial de tránsito, ¿no?
0: Sí, sí,
1: parece
0: sí.
1: La...
0: No, es que ella, sí, como que él empezó a grabarla, él a decirle, ¿verdad? Me está pidiendo mordida, ¿verdad, cabrón? No sé qué. Pero después, a mí no me gustó el video porque él se pone muy hachudo diciendo, esos no son 70 mil, y ella, no, sí son. No, no son. O sea, él quiso denunciar la mordida.
1: Haciendo un delito también.
0: Pero también diciendo, sí, claro, pero diciéndole al mismo tiempo que eso no valía tanto, me está extorsionando. Entonces yo le pido que, okay, como ya aprendí mi lección, listo, no le hago el parte, lo cual me parece que está mal, tiene que hacerlo. Porfa, está bien, no lo haga, no me joda. Yo, no, está bien, lo voy a borrar, pero que no quiero verla. Yo, porque le juran al nombre de Dios, ahí todo la fe, que si la vuelvo a ver esas, el buen ciudadano, ¿verdad? Sí, pero la subió el cabrón.
1: Sí.
0: Entonces yo desgraciado, pero sí lo subí, ya está bien.
1: Pero sí está confirmado no que era una oficial de tránsito.
0: Sí, bueno. Sé, es que no. ¿Viste ayer el OIJ que subió? La pelada que se acaba de pegar el OIJ. Subieron como, vea, hicimos este allanamiento y agarramos este poco de droga y dinero. Madre, y los billetes tienen errores porque dicen un billete de 50 mil con la foto de Pepe Figueres y unos billetes de 1,001 colones. Madre, es una imagen de inteligencia artificial. Yo, manda, o sea, es el colmo. Yo, más su trabajo es tomarle foto a la evidencia. Ah, no.
1: Como no podía entonces inventar una...
0: Sí, o sea, como el OIJ, o sea, dice, toma la gente que recauda evidencias, evidencia, publica evidencia falsa.
1: Ay.
0: O sea, no, a ese mundo estamos. Vea, Rolo, le están tomando fotos acá, ese no es Rolo.
1: Mi bicicleta, ya viste, mira, hay que andar en bicicleta en la
0: y le
1: voy
0: a decir por qué no es.
2: Ay, mira, ay, no.
0: Véalo, no. Qué bajo que Rona, pero las hace buenas Rona las imágenes.
1: Sí, sí, sí.
0: Bueno, hablemos de choques.
1: Esa foto me la creo, hasta me siento cansado.
0: ¿Verdad? No, pero no es él porque se ve, exactamente, se ve sonriente a la parte de una bici. Estaría. Ese sería Rona.
1: Dice, historias de choques, tengo como 4 y todo súper tontos.
0: Eso es lo peor de todo. El más especial es cuando venía a dejar a mi hijo a la escuela temprano en la mañana, íbamos en camino. Ya nos habíamos topado unos cuantos venados, pero nada más.
1: Un venado.
0: Yo cuando venía sola vi 1,100 metros y estaba al lado de la carretera con intenciones de cruzar, pero pensé que tenía mejor instinto. No, hombres. Y se lanzó justo cuando iba pasando. Eso pasa con los gatos. Es como el gato lo ve a uno y dice, viene ese carro. Me mando en ese momento y no, ¿pero por qué?
2: Sí,
0: me pegó de mi lado. La cabeza me apareció en el parabrisas y quedó patas arriba en media calle.
2: Oh,
0: yo traía
2: Dios,
0: un camión grande de tierra atrás. Y no pude frenar de pronto porque esos camiones.
1: Y le pasa por encima.
0: No frenan tan fácil. El carro quedó todo arrugado. El camión reportó a la policía la muerte del venado.
2: Ay, no.
0: Y el carro de nosotros estaba nuevecito de paquete. Condenado, venado.
2: Ay.
0: Sí, bueno.
1: Hola, Rodri dijo que sacó la licencia o que aprendió a manejar en el 2001, que tenía 26 años. Pero entonces no ha estado mintiendo con la edad.
0: No, el 2001, no, 2000.
1: Es mayor que Rolo.
0: Perdón, era 2001, era 2011, me equivoqué, no.
1: Has estado...
0: era 2011.
1: Si no se le va nada, Rodri.
0: Si no se le va nada.
1: Ajá, pues, Rodri ha estado mintiendo con la edad. Sí.
0: Bueno, la verdad es que... ¡soy Gary Coleman! ¡No soy un niño!
1: Dice por acá, mi choque fue en el Huarco en Cartago, en el famoso plano donde todos vamos a cletear. Una señora me chocó por detrás, yo en bici... Chao, clavícula izquierda, bici, reloj, casco. Y la señora no se hizo responsable.
0: No, hombre. Ay, no. Yo choqué a un señor apenas un besito. Mi placa se dobló. Lo único que le pasó a mi carro. Y el carro nuevo del señor se le reventó el bumper trasero. El señor quería agredirme porque era su chofer número 3 en la semana. El seguro se encargó y fin. Ah, seguro era para... Bueno, ya tenemos que irnos, Willas.
1: Sí, ya nos vamos.
0: Qué entonces. Montón de historias de choques.
1: Sí, todos los días hay choques.
0: Nos quedaron un montón de
1: mensajes sin leer.
0: Y sí. No, podemos hacer versión segunda parte un día estos.
1: De mañana.
0: ¿Verdad? Bueno, y cómprense un seguro y anden con cuidado. ¿Verdad, Belita?
2: Sí.
0: Bueno. Chao, chao, que estén bien. Gracias por venir, Melo, un ratito. A Mela se va en su carro alquilado porque el otro está en el taller.
2: Sí, de ahí.
0: Sí, bueno, ahí está bien.
2: Exacto.
0: El mío está varado, el Rolo también.
2: Ay.
0: Pero la motito ahí anda. Es que moto yo ando con más cuidado. Ahora. Sí, cuídense. Nos queremos mucho, ¿eh? Por favor.
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Llegamos a mitad de semana y abrimos esta hora de programación escuchando a Norah Jones con su tema Happy Pills acá en 94.7. Muy buenos días, ¿cómo estás? Yo soy Jen, por acá como siempre feliz de acompañarte hoy en esta mañana fría, lluviosa, por lo menos acá por el sector de la Uruca, pero cargada siempre de buena actitud para disfrutar al máximo esta mañana. ¿Vos cómo vas? ¿Cómo va esta mitad de semana? ¿Cómo me los ha tratado esta semana? Me encantaría que me hagas tu reporte de sintonía y que me contés de todo un poquito a través de nuestro WhatsApp 870-20-947. Hoy nos espera, como siempre, mucha música. Además, a partir de las 11 tendremos Música Nacional, es nuestro miércoles de Música Nacional, una hora enterita dedicada a nuestro talento, así que también si quieres escuchar alguna canción para ese segmento, de una me puedes ir contando a través de WhatsApp. Vamos a seguir disfrutando de la música, de tu música favorita acá en 94.7, momento de escuchar ahora a Miley Cyrus con su tema End of the 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Son las 10 de la mañana con 10 minutos. Muy buenos días.

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Música del año 2015, a cargo de Willie Williams. Escuchábamos el tema Ego, uno de los grandes éxitos de este cantante y productor francés que, pues bueno, se ha mantenido vigente esta canción. De hecho, salió en 2015, pero imagínate que por ahí de 2023 alcanzó los 1,000 millones de visualizaciones el video de esta canción. Así que bueno, quiere decir que sigue por ahí sonando con bastante frecuencia. Yo debo decir que acá hace rato que no la escuchaba, así que ustedes saben que eso me gusta mucho cuando vamos variando un poquito y una canción por ahí nos sorprende, nos desbloquea algún recuerdo. Bueno, a mí eso me encanta poder compartir con vos esta mañana oscurita, fríita, pero bueno, siempre muy bonita. Hoy miércoles, mitad de semana. Ya a través del WhatsApp me han estado solicitando algunas canciones para el bloque de música nacional, así que bueno, con todo gusto aquí yo voy anotando todos esos temas que ustedes quieren escuchar. 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Ariana Grande llega con su tema Twilight al ser las 10:25.

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Bonita Así se titula esta canción que acabas de disfrutar a cargo de este proyecto creado con inteligencia artificial titulado Misael Soul, que bueno, es una canción que se ha convertido en todo un fenómeno en redes, en plataformas, y bueno, de hecho esta semana es la número uno en la lista acá en 94.7, porque es de esas canciones que todo el mundo se ha enamorado de la letra, de todo, así que bueno, son las nuevas tendencias y por supuesto que acá en 94.7 también podés disfrutarlas. Gracias a todos por sus reportes, tanto de sus solicitudes musicales, más bien, que ya tengo un playlist bastante variadito para el segmento de música nacional, que ya casi arrancamos, por cierto, y también varios me han hecho los reportes del tiempo, porque hoy sí está oscurito. De hecho, por acá Caro me manda varias fotos desde Coronado, cómo se ve hacia el oeste, y está completamente nublado, totalmente nublado, así que bueno, sí, yo creo que hoy va a ser, esa va a ser la dinámica del día, así nubladito, con lloviznas, así que todos preparaditos, su suétercito, zapatos adecuados, sus sombrillas, si andas en carretera, pues mucha calma, mucha paciencia, sobre todo mucha precaución, pero siempre buena música y buena actitud. Nosotros vamos ya casi cerrando esta hora, vamos a escuchar a Mark Amber, esto se llama Belong Together.

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Y abrimos nuestro miércoles de música nacional escuchando a Luis Cambronero con su tema Gracias a nuestro querido Luca, como lo conocemos, con este tema que ha sido uno de sus grandes éxitos. Y a partir de este momento y hasta las 12 de mediodía, solo artistas nacionales sonarán por acá. Ya me han solicitado bastantes canciones, pero si vos quieres solicitar la tuya, no dudes en escribirme de una vez al 870-20-947, como lo han hecho varios de nuestros amigos. En este caso vamos con una de las bandas que nos solicitaron y que ha sido una de las más influyentes en la historia de nuestra industria musical, definitivamente. Esta banda se fundó en 1989 en Tres Ríos y fue fundada por Patricio El Pato Barraza. Y bueno, una agrupación que también es considerada como un ícono cultural que marcó a toda una generación y que, bueno, sigue encantándonos con estos éxitos que se convirtieron en himnos. Me encanta que me pidieron una canción que no es como las que siempre suenan de Inconsciente Colectivo. Así que, bueno, me encanta porque quieren escuchar Condición. Así que vámonos de una vez con este tema como parte de nuestro miércoles de música nacional acá en 94.7.

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y querían escuchar música de El Parque. Y bueno, yo encantada de escuchar este tema que hace rato también no sonaba por acá. Estaré Muy Bien, se titula esta canción, que pertenece al álbum Melico, que grabaron allá por 2010, ya como su regreso después de muchas etapas, porque El Parque comenzó a inicios de los 90 y tuvo pues una etapa bastante exitosa. Hacia finales de esa década decidieron separarse y pues después regresaron, y definitivamente esta ha sido una de las bandas que ha tenido muchísima proyección y que también ha sido tomada en cuenta en muchos eventos importantes, porque han sido teloneros o artistas invitados de conciertos como el de Bon Jovi, el de Depeche Mode, que realmente los ha puesto así como en la escena, y eso me parece realmente maravilloso, y que esta música pues bueno nos siga gustando un montón. Algo muy interesante de esta canción Estaré Muy Bien es que no sé si recuerdan el videoclip de esta canción, que este videoclip fue el primer videoclip que dirigió Hernán Giménez hace ya pues bastantes años, ahí por ahí de 2011, creo que a inicios de ese año fue que salió ya el videoclip, tras haber lanzado esta canción como sencillo principal de su álbum Melico, y una canción que yo creo que recordamos todos con mucho cariño. 11:25, gracias a todos los que nos hacen sus solicitudes a través de WhatsApp, hoy está de verdad bastante variadito y también bastante pasado por agua. Acá en La Uruca ya está lloviendo bastante, y también me reportó Silvia que en Moravia también ya estaba lloviendo, así que bueno, ya saben, a estar siempre preparados para estas condiciones y que no nos falte la buena actitud. Seguimos con más música, nos ponemos románticos porque llega Duvalier Quirós con este tema titulado Es Amor.

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Este cover en la maravillosa voz de Charlene Stewart se llama Siempre Te Amaré. Qué bonito, qué bonito, qué montón de talentos tan maravillosos hay acá en nuestro país. Sin duda alguna, y qué chiva poderlos compartir todas las semanas acá con vos en nuestro miércoles de música nacional. Bueno, todos los días suenan acá este montón de artistas que tenemos acá en nuestro país tan talentosos. Pero bueno, los miércoles aprovechamos y una hora completita se la dedicamos a ellos. Así que gracias también a los que han estado sugiriendo y solicitando sus canciones favoritas a través de nuestro WhatsApp 870-20-947. 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Seguimos con más música. Elmerson hace un ratito nos escribió y nos dijo que quería escuchar a Humberto Vargas con este tema titulado Piedra, Papel, Tijera.

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1: Lanzada en el año 2023 y seguimos disfrutando de este tema de Kendall Peña, titulado Tu Canción, como parte de su álbum Arde, uno de los álbumes con los que comenzamos a conocer a Kendall Peña y que hoy suena acá en nuestro Miércoles de Música Nacional, que bueno, más bien ya estamos llegando al final de nuestro programa, son las 11:53. Muchísimas gracias a todos por sus mensajes, por sus reportes, por todas las canciones que nos estaban solicitando. De hecho, también algunos, me encantó que ahora, hace un ratito Tania me escribió, bueno, contándome que en Moravia, sí, de hecho, como ya nos habían reportado, ha estado lloviendo y viene y va la lluvia, pero también me encantó que me puso: gracias a Emerson por la solicitud musical, me encanta Humberto Vargas. Entonces, bueno, qué bonito que entre todos de verdad vayamos armando este playlist que todos disfrutamos definitivamente. Así que, bueno, yo ya me voy despidiendo, espero que tengas una tarde muy bonita, que todo salga de lo mejor y que mañana podamos reencontrarnos al ser las 10 en punto de la mañana, mañana en nuestro esperado Jueves de Recuerdo, y que ojalá sigas también en sintonía 94.7, porque acá sigue tu música todo el día. Yo soy Jen Zapata y te mando un abrazo gigante. Hoy voy a cerrar con música de Mal País. Esto se llama Remando Lento. Chau, chau, feliz tarde. Esto fue nuestro Miércoles de Música Nacional.

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3: Big
4: Nosh. ¿Quién dice?
3: Lo digo yo. ¿Y qué? ¿Seres humanos? Estimados vecinos, buenas tardes.
5: Se compran colchones. No, ¿cómo es? No se compran, se recogen.
6: Estimados vecinos, andamos recogiendo chatarra, como latas, no sé qué, no sé cuánto, no.
5: Qué
6: y
5: bonito.
6: Todo lo que a usted no le sirve, a nosotros, nos sirve para
5: nosotros
6: fundir.
5: Para nosotros es un tesoro. La basura de unos es un tesoro para otros.
6: ¿Vos sabes
5: eso sí
6: que...
5: Eso es cierto.
6: ¿Vos has visto el charral que tenemos aquí en la esquina, el edificio que botaron?
5: Sí.
6: Me estaba contando un carajo que...
5: Un carajo místico.
6: Es que ve, la plata está en el aire. Es que
5: ¿por uno, qué?
6: Porque me cuentan sí. Que hay gente que... Es que carajos de plata, por supuesto.
5: Sí, sí.
6: Que compran esos edificios.
5: ¿Y qué hacen?
6: Los desmantelan.
5: Uh-huh.
6: Y lo que se dejan es el hierro.
5: La plata.
6: Sí, sí, sí.
5: Lo que sea. ¿Y para qué quieres el hierro?
6: Porque dice que eso se vende muy bien. Entonces, que le sale más rentable despedazar ese chunchi y vender todo el material de hierro para hacer plata con eso. Vos sabes que los chinos necesitan mucho, ¿verdad?
5: ¿Hierro?
6: Sí. Véalo.
5: No. Feo no.
6: necesita mucho. Díganle a ese señor que se vaya a dormir.
5: No, es que aquí está nuestro compañero Wady, pero es que aquí no se puede hacer.
6: Bueno, vos sabes que Wady vale más por dentro que por fuera.
5: Sí, tiene ahí una
6: tiene
5: un
6: como,
5: equipo.
6: Tiene como tres stents el compa.
5: Tan divino nuestro compañero. Vean, me encanta porque hay gente ya conectada, chiquillos, y le mando un saludo. Mire, esta niña ya estaba desde antes de que empezara el programa.
6: ¿Quién?
5: Espérate para ver cómo se llama esta chiquita. Está Dani.
6: Dani Meloni. Dona.
5: Y nos manda un sticker que dice ¡Guaro!
6: ¡Guau! ¡Guaito!
5: Chiquillos, pero hoy está como frío, ¿verdad? Hoy está más fresquito. ¿Cómo les fue a ustedes? En mi casa amaneció lloviendo, cosa que me alegró mucho.
6: Es que hay
5: un frente frío. Es una onda tropical. Es sí. La número 3.
6: ¿Cómo va a ser la número 3?
5: Yo vi las noticias.
6: No, es que llevamos como 700.
5: No,
6: se acuerdan en enero que vinieron todas, digo en febrero,
5: no.
6: Que vinieron todas juntas.
5: Ah, yo no sé desde cuándo se ponen en cero, pero hoy vamos por la 3.
6: Eso parece.
5: Vi que la gente de Sarapiquí, por esos lados, sí la estaban pasando mal. Porque
6: siempre.
5: Sí, por eso. Entonces, mucha lluvia por ahí, así es que pues mucha precaución y demás.
6: Yo hasta que vi la primera inundación... Me expliqué por qué en Limón hacían las casas
5: como elevadas.
6: Levantadas.
5: Sí, chiquillos, sí, ¿verdad? Sí. Siempre es problemática en invierno esas zonas. Dice, adivinen quién está de cumpleaños, Julio Rodríguez.
6: Eso,
5: te mandamos
6: Julio,
5: un besito.
6: ¿Qué me vas a regalar?
5: No, él es el que está cumpliendo años. Julito, ¿cuántos cumplís? No, eso es indiscreción. La verdad es que para que la gente pregunta cuánto.
6: ¿Cuánto tenés?
5: Pero ¿qué importa eso? Lo importante es que él está vivo.
6: Yo lo que espero
5: que
6: es que...
5: está celebrando.
6: Lo que espero es 45. Que no tenga la misma edad que aparenta.
5: Eso, no, eso se ve muy apuesto y se ve muy lozano. Así es que... Sí, así es que Julito, que la pasé súper bien. Si vas a hacer fiesta, nada más decirlo para llegar, ¿verdad? Tan lindo esas fiestas que uno va de paracaidista, ¿verdad? Y alguien le dice, jale la fiesta de... Y uno no conoce a nadie,
6: sí,
5: ahí
6: sí,
5: uno
6: sí.
5: Está ahí de jetas. Dice, mándenme ese sticker. Ay, dame un momento.
6: ¿Cuál?
5: A ver, Jim. Es que Donnie mandó un sticker que dice, wow.
6: Guaito.
5: Que los... Ve lo que dice Biden, que es como lo que usted estaba diciendo de esos terrenos, uh-huh. Que es como los deshuestaderos de barcos de Pakistán, que pagan una cochinada a los pobres por desmantelarlos y los compran como en 10 millones cada barco.
6: Es que parece ser que fuera de nuestras fronteras,
5: sí.
6: Esa vara la pagan súper bien.
5: Ah.
6: Y imagínate, un edificio enorme, ¿cuánta cantidad de hierro no puede tener eso? ¿O de metal?
5: Mira, sí.
6: Pero tiene es que a uno, no se, ocurre, a uno no se le ocurren esas mucho. Varas. ¿Por qué a mí no se me ocurre esa idea
5: ¿Y
6: millonaria?
5: Si hacemos como cadenitas.
6: Sí, ¿verdad?
5: De ahí.
6: Voy a empezar a mandar. Chiquillos, empiecen a mandar sus correos electrónicos que les voy a mandar cadenas de oración.
5: Mire, está John.
6: Ahí está Mariela.
5: El vicepresidente. Está Azird.
6: Azird. López Ñoño.
5: Sí. Y está Shania.
6: Shania. ¿Qué pasa, Shania?
5: Está Shania que dice.
6: Día hoy Internacional del Borracho.
5: No, pero ¿por qué?
6: Felicidades a Ocho. Shania es la que tiene una pared repleta de puro guaro, véalo.
5: Déjela.
6: Opa,
5: me encanta.
6: Opa.
5: Me encanta. Pero
6: y guaro hoy, fino, no es cualquier guaito.
5: Mira,
6: no,
5: qué bárbaro.
6: Sí, eso es guarillo de cantina
5: bien,
6: fina.
5: Está bien, claro, hoy yo sí cambiaría el tipo de guaito, porque hoy está más frío. Ya hoy sí. No, una birra no. Ya no, hoy vinito. algo, sí. Bueno, es que yo el vino a veces es peligroso. Pero... qué rico un tequila, algo como que te caliente. Un Jagger no.
6: Le da como un problemita en las piernas.
5: Mira, Robertico, sí. Más que eso, es en todo mi ser.
6: Dice, quiero que Maritza me cante cumpleaños a Marilyn ahora cuando venga, le decimos.
5: Ay, por su... ¿A quién? ¿Cómo? Ah, ¿cómo? A claro, Marilyn, sí, que sí, te sí. Va a cantar Marilyn... ¿cómo se llama?
6: Sí, Marilyn
5: Iba a decir Marilyn Presley.
6: Saludo a Clarita. Ay, a L. Carlos Solís.
5: ¿A dónde? Ah, sí. Mabricio, que dice que
6: a
5: está.
6: A Mabricio, que está presente.
5: Navarrito va y viene. Y vea, está bien.
6: Navarro, yo sí tengo con
5: no,
6: cara
5: Navarro,
6: de hacer eso.
5: No, vea, Navarrito nos está mandando.
6: De la caña.
5: Navarrito tiene, él, como con aquella elegancia, tiene en la casa una copa, se la sirvió con hielo y a la par un alcohol de fricciones.
6: Sí.
5: Vea,
6: Bernie nos dice que si
5: con
6: le
5: eso
6: podemos.
5: Usted no se enferma, papi.
6: No, hombre.
5: No.
6: Bernie nos dice que si le podemos mandar un saludo a su hija Amelia, que está cumpliendo 7 añitos.
5: Oh.
6: Feliz cumpleaños no, por 7.
5: Sí. Pero qué bonita edad. 7 años. Sí. Mire, usted no se preocupa por nada. Amelia, disfrute la vida. Hágale caso a sus papás. Uh-huh. Y coma.
6: Pero hasta cierto punto,
5: quiera.
6: ¿No?
5: Coma
6: no
5: chocolates,
6: todo.
5: Coma, disfrute su vida, disfrute sí, su metabolismo que sí. Está muy rápido en este momento, Amelita. Sí. Coma los chocolates que usted quiera, yo.
6: Sí,
5: ay, qué bonito. Muchas bendiciones para Amelia. Qué bonito nombre.
6: Mira a mi Cinia que se está sacando la goma con una sopa.
5: ¡Ay, Cinias! Chóquela. Yo hice olla de carne. Bueno, no la hice, no sé tan. Hoy comí olla de carne, Cinia. Chóquela. Solo que la mía no tenía elote. No sé, no le puse. Chiquillos, como el trágico día que hizo olla de carne y yo fui a...
6: Que parecía...
5: No, Robertito, yo fui y lo que me vendieron fue cerdo.
6: Y pero no es con cerdo que se hace.
5: No, es con res.
6: A mí me un día de estos empecé a hacer arroz con carne de cerdo.
5: Ay, qué
6: y
5: rico.
6: Y compré en Walmart, de hecho, compré una que viene preparada que es caribeña. Pero es más picante que caribeñas ahora. Pero sí, se cocina muy bien. Y a mí me queda muy bien el chancho, vos sabes, me queda suavecito. Yo te breteo a vos esos chanchos, pero fíjate como no yo... tenés idea.
5: Vea, pero veo cómo está circulando el sticker del guau.
6: Guaito.
5: Y está Mariela. Chiquillos, pero ¿por qué todos aquí les gusta tanto el alcohol?
6: Óyeme, que Navarro pasó.
5: ¿Qué les pasa?
6: Navarro pasó. Pero pasó en la mañana a saludar a los carajos de la mañana.
5: Ay, Navarro. Ah, sí, ya no estamos. No. Ay, para ver a Navarro, espérese, para ver.
6: Véalo.
5: Ay, Navarro, se me hace conocido.
6: Tiene cara de tapiz.
5: ¿Será
6: seguro
5: que
6: lo
5: se me hace muy familiar, Navarro?
6: El tapiz, vos tapiz, se fijo en algún momento.
5: Navarro, pero bueno,
6: visto.
5: ¿Sabe qué? Que le aproveche. Que le aproveche, quédese con los de la mañana.
6: Sí, dele,
5: quédese,
6: dele.
5: Aquí no está bien.
6: Si te
5: no
6: cae mejor, quiere, dele,
5: ¿sí?
6: dele.
5: Si no nos dele. Quiere visitar, no importa. ¿Ah?
6: Que Jan dice que él no toma, aunque no creamos.
5: No, yo sí le creo.
6: Sí, sí.
5: Pero ¿por qué no, Jan? Tu vida puede cambiar.
6: Es que,
5: ahora, un no es que tome siempre, pero
6: sí,
5: así
6: sí.
5: Un día.
6: Es que aquí estamos los que, no los que se emborrachan.
5: No.
6: Son
5: no,
6: los que en algún momento dicen, qué rico una birra.
5: Sí, como ayer que estaba muy caliente. Hoy... Sí. A mí se me antojaría, pero como otro tipo de bebida, como más.
6: Sí. Aquí le entramos a todo dependiendo de la situación.
5: A todo el mundo de aquí a Yanni dice, guaito. Amiga.
6: Eso, Yanni.
5: Yanni, qué bonita foto tenés. Qué coquetura de mujer. No, muy bella. Y está Baron. Bueno, yo no
6: Baron.
5: Sé. Yo creo que hoy, con una buena boca de chile relleno.
6: Qué bueno. Yo hacía chile, relleno de atún.
5: Ah, no, pero ¿por qué tan aburrido?
6: Pero buenísimo.
5: No, de atún no.
6: ¿Pero a qué se le llena?
5: No sé, póngale, sample otra cosa, pero póngale, atún solo para los ratón. Para los que están fitness. Ay, sí. Robertito, ¿te hiciste el sándwich de pepino? Nunca.
6: Huepuña, yo sabía que algo tenía que hacerme, ¿no?
5: Qué pereza. Usted se lo está perdiendo.
6: Pero voy a hacerlo como le hizo la señora Fina que vimos la vez pasada.
5: Pero no era sándwich de pepino, era otra cosa, yo me acuerdo. Era okay. Como una ensalada lo que ella estaba haciendo. Pero vean, vamos a hacer una pausa muy breve. 870-20-947. Ese es nuestro número de WhatsApp para que usted nos escriba, que se ponga en contacto con nosotros. Eso nos gusta, nos agrada, como lo está haciendo Sergio JJ, que dice, saludo, con Guaro todos nos llevamos mejor.
6: La verdad.
5: Sergio. No, Robertito.
6: La verdad.
5: Uno no puede depender del alcohol para sacar su buen humor. No, el alcohol nada más ameniza un poquito. No, Roberto. Vean, vamos a hacer una pausa. Y Robertito, ponete música de, como para calentar. ¿Qué puede ser? ¿Qué se te ocurre?
6: Oiga.
5: A ver. Eso durmió. Qué bueno. Que en paz descanse. Que en paz descanse. Debe sí, estar será
6: sí,
5: así.
6: Sí. Que en paz descanse Enrique Bunbury.
5: No, ¿cómo no? No.
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3: Es que vea, usted aquí no puede. Aquí no se puede uno estar tranquilo. ¿Por qué? 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
4: Nos envía aquí un sticker de donde te sirvan guaito sin pedirlo, ahí es.
3: Bueno.
4: Andrés nos envía una Biblia de las curiosidades de Cartago. Parece que le gusta mucho su provincia.
3: ¿De qué parte será este chico?
4: ¿Quién sabe?
3: Que nos cuente si es sí, del sí, centro. Que... Y que nos diga si es verdad. Es que a mí me cuesta mucho creer que del Tejar. A mí me cuesta mucho creer que ya Cartago no es frío.
4: No.
3: Dirás que me cuesta creer eso. ¿Cómo no va a ser frío?
4: Por lo menos el centro no lo es. Alrededores sí. Si vos vas ahí a Juan Viñas, uno muy bruto. Donde está de ahí llegando a Tierra Blanca y después te vas para el Huarco ahí para arriba. Todos esos lugares son muy fríos, pero ahora ya sí, no.
3: Dice que cuando se pone caliente. No sé si él o Cartago.
4: El agujero de ozón.
3: Puede ser, sí.
4: El cambio antes climático. Era muy frío, dice Navarrito.
3: Bueno, chiquillos, ¿qué vamos a hacer con Cartago? ¿Y qué pasó con Cartago en este campeonato?
4: Ahí los hicieron echados igual que a nosotros.
3: Qué fuerte. Pero, chiquillos, eso es como, digo, Robertito, como en la vida. Un día usted está arriba y otro día usted está abajo.
4: La verdad.
3: Pues cuestión de acomodarse. Y ya, ¿qué más dice?
4: Oíme que Alberto nos dice, saludos acá escuchándolos con mucha alegría. Hoy tocó trabajo presencial, abrazos.
3: Albertico, ¿y te gusta más remoto? ¿Te gusta más en tu casa?
4: Sí,
3: me imagino, ¿verdad?
4: ¿Preferís verla o de frente o por la compu?
3: Le gusta más. Hay gente que es más productiva en la casa, hay gente que se organiza mejor.
4: Jazz. Pero es que el jazz, digamos, el jazz.
3: Yo no voy a permitir que usted vuelva a criticar al
4: jazz. El jazz es lo más cercano que tenemos a la luna, digamos, en este mundo.
3: Sí, Robertito lo criticó. Yo no voy a permitir que él diga que el jazz es horroroso, como lo hizo.
4: No dije que sea
3: lo horroroso. Lo hizo hace unos meses.
4: Dije que era larguísimo.
3: Yo no voy a permitir.
4: O sea, vara es como ir a... Es como una romería.
3: No importa.
4: Pero en carro.
3: Mire, abramosle la puerta a doña...
4: Doña Romera.
3: Sí. Cuidado con el que es con O, no con A.

0: linda está.
1: Fíjate que yo estoy así, muy a la espera del qué va a pasar, si hace sol, si yo estoy siempre cargando siempre ropa extra.
2: Me gusta, Maritza, que cargues ropa. Ay, Maritza, te tengo un chisme.
1: ¿Qué? Mi amor, ¿qué?
2: Fíjate que Julio Rodríguez, ojalá que esté escuchando, porque Julio está cumpliendo años y dijo, quiero que Maritza me cante cumpleaños como Marilyn Manson.
1: No, pero como Marilyn Manson, sí, sería como Roberto.
2: No, como Marilyn Monroe.
1: Ay, no me diga. Pero quién sabe si Julio está oyendo, porque capaz que le estoy cantando yo aquí a la nada y él no me está usando.
2: Que, bueno, que nos mande un stickercito de una, que levantanos la mano.
1: Es capaz que se bajó a comprar algo. Y yo cantándole y poniéndole toda mi pasión y él no me está oyendo. Julio, si estás ahí, manifiéstate.
2: Sí, sí, que sí, como un ente.
0: Ah, es que es Alberto el turistólogo, dice, así, ¿quién? Así no escucha tantas mujeres hablando a la vez, el que nos dice que hoy le tocó brete presencial.
1: Pero ¿a dónde trabaja usted que solo oye mujeres? ¿Y qué importa que oiga mujeres? ¿Por qué tan misógino?
2: Pero Maritza, ¿sí, ¿a qué se refiere?
1: Sí, sí, aclárelo.
0: Si ellas
1: aclárelo.
0: Quieren ser unas chachalacas, unas loras, usted déjelas.
1: Unas piapias.
0: Sí.
1: ¿Qué? Sí. Vean, mis amoritos, ahí está escribiendo. Mire, que le iba a decir Do, que ahí está Julio. Está Julio. Julio, ahí estás, mi amor. Esto es para vos, Julio. En este día, son 45.
2: Son 45 del alma.
1: Vean, mi amor, estás en una edad. ¿Por qué no hacemos negocio?
2: ¿Pero de qué?
1: Hagamos como algún negocio, Julito. Te voy a acercarte al acércate al receptáculo este, pone tu oído porque te voy a cantar. Happy birthday to you. Happy birthday to you. Happy birthday, Mr. President Julio Rodriguez. Happy birthday to you. I love you, baby.
2: No, pero bello.
1: Pero Julio, decime qué te pareció mi cántico.
2: A mí me gustó.
1: Yo espero que a Julio también. Mira que a veces la gente responde tarde y ya entendí por qué. Veme la foto de Julio con su te amo para siempre, mi amor. Mire, voy a hacerles un de amarillo, sos como un payo, Julio Roberto, realmente. Sos como un payo, de amarillo, él con su torta, que dice Happy Birthday. Fíjate que a Julito le tocó, ¿qué?
2: Es como una selva negra,
1: con unas fresas. Julio, ¿por qué no venís a dejarme una tajada de eso, mi amor?
2: Ay, no, entonces que sean tres.
1: Chico, que sean tres. Julio, venga y nos deja un pedacito, mi amor.
0: Saludo para sí. Beto también, que ya se está reportando.
1: ¿Qué dice Betico?
3: Dice, hola, buenas tardes, chicos.
1: Beto, ahí mira donde él, ahí arriba nos había puesto un chivas.
0: ¿Qué?
1: Pues porque aquí todo el mundo toma guaro.
2: ¿Por qué es rico?
0: ¿No estás viendo qué
1: a todo el mundo
0: de tarros?
1: Chiquillos, pero todo el mundo toma licor.
2: Maritza, pero es que... Ay. Y que es que ya a cierta hora de la tarde, ¿qué más va a hacer uno?
1: Bueno, sí, echarse un peinado para... Oiga... fíjate que yo hoy, mi amor, quiero venir. Yo me imagino que ya mucha gente lo escuchó. Pero yo hoy, en este momento, mira, apareció el otro.
2: ¿Quién?
1: Eric Blanco.
2: Ah, ese es otro oyente.
0: Eric Blanco.
1: Sí. Ahí van apareciendo,
0: Eric Blanco se llama así por la barba.
1: Fíjate que sí, tiene como una, mira, me acuerdo, sabes, como Papá Pitufo, que tenía la barba blanca. Sí.
0: Y es morado.
1: El gorro rojo. Es morado.
2: Sí.
1: Papá Pitu, ay, ve qué bruto, pero veme como Julio nos sigue mandando fotografías. Pero ¿cuántos que le dieron?
0: Ey, sí, ya por el segundo.
2: ¿Pero cuántos tiene? Mire, tiene uno verde ahí, como de Roberto. Ah. Tiene uno verde como de pistaquio.
1: De pistaquia. ¿Cuándo partimos el queque? No, usted tiene a dos. Venga.
0: Julito.
1: Julio, no sea tan buchón, comparta.
2: ¿Pero por qué? Seguro uno es en la casa.
0: No.
2: Y otros en el trabajo, ¿le recetaron uno?
0: No. Sí. Este es el que le hizo la esposa.
1: Y el otro
0: es
1: la hoy.
3: El de la querida.
1: Sí.
2: No, pero ¿por qué? Roberto, usted. Roberto, escúcheme una cosa. Sé. Usted tiene todavía la valentía y la desvergüenza de decirme, Laurito es una chismosa. Oiga lo que está haciendo él.
1: Usted está haciendo chismes. Sí, eso es muy feo.
3: Y
0: Un saludo para la esposa y la familia, la novia de Julio.
2: No, no, no lo embarquen así tan gacho.
1: Bueno, pero pues, bueno, es que sí es muy sospechoso que tenga dos queques. Justifícalo. Justifíquelo como si fuera hacienda.
0: Justifique su respuesta.
2: Bueno, yo le es que dice Betico, dice Laurita, espero con ansias un chiste suyo.
1: Bueno, de cada quien con sus gustos. Uy, pero usted tiene algún chiste para ese niño.
2: Yo tengo uno, pero.
0: ¿Pero?
2: Es un chistecillo así, de humor negro.
1: De chiste, échenselo.
0: De los tuyos.
1: Sí, claro. Échenselo, mi amor. Aquí no vamos a juzgar, porque le está pidiendo un chiste, usted está cumpliendo.
2: Sí, es un chiste malo y de humor negro. No se pongan.
1: No. Échenselo.
2: Bueno. Ay, este es para un amigo que nos llama. Bueno, vea. ¿Por qué? ¿Por qué los ciegos? ¿Por qué a los ciegos no les gustan los chistes?
1: ¿Por qué?
0: ¿Por qué?
2: Porque no le ven la gracia.
1: Ay, sí, es un humorista así como negro. Me encanta Jugo de Piña. Fíjate que me alegra mucho el alma a estas alturas del año.
2: Sí, como que a mí me da esperanza.
1: A mí también me da esperanza. Betico, ahí le contaron el chiste, mi amor.
2: Sí,
0: ahí reíte, sí. Reíte.
1: Ay, por reíte, varas. Reíte. Dice, ve lo que dice Angie. Un saludo a Maritza, a cabina. ¿Verdad? A los de cabina, o sea, sí. A los de cabina.
0: Aquí estamos.
1: Y a Maritza.
2: O sea, nosotros que nos lleve el diablo.
1: Sí.
0: A los que sobran y a Maritza.
1: Dice, primera vez que escribo en mucho tiempo. No, y mucho tiempo de escucharlos. Qué ganas, vean lo que me está diciendo Francisco. Qué ganas de conocer a Maritza cuerpo a cuerpo.
0: Dele.
1: Un saludo. Ay, mira, ¿y tiene esposa?
2: Qué cáscara, Francisco, usted no puede ser. No.
1: Mire, un saludo para mi esposa Nayerit y a mis hijas Elena y Y sí, estás diciendo que me querías conocer cuerpo a cuerpo, Francisco.
0: Sí, pero eso es una manera de decir que quiere conocerte de frente.
1: No,
0: mujer.
1: No, Roberto, no, porque él me puso un emoji. No, señor, él me puso un emoji. Y usted me está provocando, Francisco, teniendo ya una familia establecida.
2: Teniendo hijos.
1: Yes. Teniendo retoños, Francisco. Yes. Y me estás provocando a que yo cometa una imprudencia.
2: No, Maritza, usted tiene que respetar.
1: Sí, yo te diré. Francisco,
0: bueno,
1: qué lindo.
0: Bueno, Beto te contó un chiste.
2: ¿Qué dice Beto?
0: Dice, ¿por qué Ray Charles nunca pegó en la música?
2: No sé.
0: Porque nunca vio el dinero.
2: Ay, un saludo. Nosotros tenemos un oyente precioso que es invidente y él se apunta al vacilón y quién sabe, no volvió a llamar.
1: No nos volvió a ver.
2: No, él nos... ¿Se acuerda que él llamaba? Creo que sí, se llamaba, claro. Minor.
1: Ay, qué divino. Si nos está escuchando. Oye, mira dónde apareció Rosita. Robertito, saluda a Ron.
0: Hola, saludo. Rosita.
1: Tan divina,
0: ¿cómo está?
1: Rosita.
0: Sí.
1: Oye, ¿qué dice? Ay, me encanta Jugo de Piña. Súbile. Óigala, sópela. Aquí sí es cierto que usted tiene que soplar con
0: lléguele,
1: ganas.
0: Lléguele.
2: Se le sale un pulmón.
1: Óigala.
2: ¿Cómo es que dice? ¡Llévalo!
1: Espere, a ver que sí, dice llévalo. Oiga.
2: ¡Quiébrale!
1: No, llévale, ¿qué es lo que dice? ¡Quiébrale! ¡Llévale! Y ahí entran coma, véalo, ya sí. Tómela, ahí me sostiene esa nota, es un minuto lo que la sostiene.
2: Maritza, pero no es mucho.
1: Es que es una técnica.
0: Oye, ¿qué dice Byron? Que él ha visto al señor en la terminal de Cartago en Chepe.
2: Sí, tiene razón, él dijo está que ahí. Estaba en Lumaca, sí.
1: Ay, mi amor, vea, y no volvió a llamar. Fíjate que él estuvo muy triste porque él quería venir aquí. Sí. Pero necesitaba que alguien lo trajera.
0: Totalmente.
1: Sí, mi amor, aquí sí, tan divino este señor.
0: Tan divino.
1: Oíste. Mira, ahí está Gerald.
0: Vamos a música, Maritza.
1: Pero si yo le iba a poner una canción.
0: Ya, ahorita
2: sí, pero
0: la
2: ya
0: ponés.
2: Sí, ya se la agarró de allá, ¿no?
1: Bueno, vamos con música.